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1: 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La previa. México versus Corea del Sur. México llega a su segundo compromiso del Mundial después de la presentación ante Sudáfrica, un resultado que le permitió comenzar a mostrar sus fortalezas y ajustar detalles para lo que se viene. Ahora el reto será Corea del Sur, una selección dinámica, intensa y con capacidad para acelerar el juego en cualquier momento. La tri buscará aprovechar la confianza ganada en su debut, apoyándose en la experiencia de sus referentes y el respaldo de su afición, mientras que los surcoreanos intentarán imponer presión alta y transiciones rápidas para complicar la salida mexicana. En definitiva, será un partido donde la velocidad y la intensidad pueden marcar la diferencia durante los 90 minutos. 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

estás, guapísimos? ¿Cómo les baila la pachanga? 6:09 p.m. y estamos arrancando la programación de La Mega 107.7. Bienvenidas y bienvenidos, mucha, al After Party de La Mega con su queridísima Adriana Leoni, la que canta. Muy contenta de hacerles compañía una tardecita más, mucha, y de jueves, bebé. ¿Ustedes qué onda con los días? ¿Qué onda con el tiempo? Yo siento que se está pasando el año muy rápido. Yo tengo tantos pendientes que hacer que yo digo, madres, esto lo tenía que entregar en abril y ya vamos en junio por la granja. Ayúdame, Señor, ten piedad. Situación tan complicada esto del tiempo, de verdad. Pero muy contenta de hacerles compañía, muchachas. Recuerden que nos pueden ir a seguir a todas las redes sociales como @lamega107.7 y que yo más que feliz y tienen más que obligado reportarse, por favor, al 5514-7777. Y hoy sí arrancamos.

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A ver, ¿cómo está? ¿Hay tráfico de la Devlin o no hay tráfico de la Devlin? Cuéntenos desde dónde nos están escuchando. La Mega 107.7 al 5514-7777. Miren que a mí me cae tan mal de verdad que yo vaya a platicarles y no hay forma. No hay forma de que ustedes se reporten. Yo creo que, miren, cuando ustedes quieren mantener a una mujer contenta, hay diferentes cosas que pueden hacer. Una de esas, por ejemplo, es alimentarla. Y la otra es que me respondan, que me manden un WhatsApp, que me cuenten cómo está el tráfico. Miren que no hay nada más bonito que a una mujer le saquen plática, hombre. Porque como bien se sabe, somos loras. Yo soy bien lora, la verdad. A mí me gusta platicar, pero no me gusta sentir que estoy hablando sola. Me gusta saber que tengo buena compañía. Por eso yo ando ahí hablando con los animalitos en la calle y así. Cuando me siento sola, yo digo, aquí hacemos amigos porque hacemos amigos. Si me quieres, pues trabaja. Es más, cuando voy en el tráfico de la Devlin, a veces me pongo a hablar sola, amigas. Así que si algún día me viene hablando sola en el tráfico, yo pido que no me juzguen nada. Vamos a ver qué dicen por acá. Está de la Devlin el tráfico. Salí a las 5 de zona 10 y voy para zona 11 y aún voy por Pamplona. Pone alguna canción de Tini. Por supuesto que sí, amiga. Tini, jamás le vamos a decir que no. Con todo el gusto del mundo la agregamos en este momento a la programación. 5514-7777. Mire, les tengo una pregunta. Cuando ustedes van en el tráfico, ¿qué hacen? O sea, para aprovecharlo. Honestamente, o sea, porque yo, por ejemplo, yo generalmente voy sola. Entonces, cuando voy sola en el tráfico, me maquillo. A veces de que si hay demasiado tráfico en el tablero, pongo mi celular y yo sé que eso no está bien y pongo algún podcast o algo por el estilo para ir escuchando algo entretenido o alguna miseria que no tenga que prestarle tanta atención y nada más de fondo. Pero puede que haya, yo he visto gente que va en el tráfico y voltea a ver y una parejita ahí dándose tremendo beso. Yo digo, ellos sí saben aprovechar su tiempo. Vaya, vaya. También a veces como en el tráfico, si hay mucho tráfico y no he almorzado o no he desayunado, lo que sea, también como. Así que ustedes, ¿qué hacen mientras van en el tráfico? Por favor, cuenten cómo matan el tiempo en el tráfico, aparte de ir escuchando la Mega 107.7. Al 5514-777.

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0: Estamos de vuelta, pues, y seguimos así con más de la programación. Por acá dice Adri, aquí el tráfico de la Devlin por la avenida Tepata, dice. A veces yo me cuestiono, ¿será que ustedes les agarran también como momentos de dislexia? Es que de verdad, mucha, yo no veo las cosas en desorden, pero no sé por qué mi cabeza las lee así. Avenida Tepata. Ahí está. Petapa. Podrías poner la canción de Ya Pa' Qué, de Farruko y Gracie, obviamente, amiga, con todo el gusto del mundo, me gusta, ya lo regañé, ya se están reportando.
1: ¿Qué tal, Adriana? Buenas tardes, ¿cómo te va? Buenas tardes, noches. Fíjate que yo no te puedo reportar el tráfico porque, pues, yo vengo, voy de la Antigua para Chimán, entonces okay. Hay tráfico normal, pero no como el de la capital, man.
0: Ah, claro.
1: Pero fíjate que cuando me ha tocado ir, hubo una vez que yo sabía que iba a haber tráfico y estaba perro.
0: Ajá.
1: De la Roosevelt para Misco. Hasta me puse a ver Masterchef.
0: Va que sí.
1: Pude ver, recuerdo, dos capítulos tranquilo de
0: Masterchef. Es que de
1: Masterchef.
0: Verdad, se los juro.
1: Obviamente, y siempre con la radio.
0: Por supuesto, ¿no? Yo también igual voy escuchando la radio y ayer estuve viendo la serie de, se llama America's Sweetheart, y yo viéndola pasé parada como 20 minutos en el mismo lugar y uno así de que, bueno, se sigue. Por acá dice Adri, ¿por qué nunca preguntas cómo está el tráfico en el centro de la zona 1? Porque ustedes no me dicen. Yo sí les digo, ¿cómo está el tráfico? En donde sea. Usted me puede estar escuchando en Quiché, en Petén, me puede estar escuchando en México, porque sé que hay gente que nos escucha desde el extranjero, y usted me puede reportar el tráfico. Me pueden decir aquí en Nueva York, el tráfico está en la Devlin. Dice, yo salí de la Atanasio Tzula a las 6, pasé toda la Bolívar y zona 1 y ya estoy en mi casa, zona 2 de la capital, dice por acá. Ok. Buenas tardes, me puedes complacer con la canción de Pobre Corazón de Divino. Vamos a buscarla y ya la agregamos a la programación. Entonces siento que, miren, yo una vez vi un TikTok que decía que los semáforos eran para besarse. Si yo tuviera con quien besarme, me besaría en los semáforos, la verdad. Ah, mentira, sí tengo, ¿no? Ella bien mentirosa, si tuviera con aguante. Pero qué bonito la adrenalina de que estás, de que te seguís besuqueando y ya te están bocinando porque ya cambió a verde y uno dice, ay, perdónenme.

pues síganse reportando mucho al 5514-7777. Vale, voy a cambiar la pregunta. ¿Qué es lo más loco que han hecho mientras están en el tráfico? Si es muy subida de tono, dices, ay no, ¿qué me pasa? No puedo hablar hoy. Si es muy subida de tono, subido de tono, ay no, qué horror. Siento que mi cerebro no está cerebreando, ay no, qué espanto. Si es muy subido de tono lo que van a decir, díganlo como en palabras clave, va mucha, porque todavía hay horario familiar y aquí estamos entre cuates, pero con decencia, con decencia. ¿Qué es lo más loco que han hecho estando en el tráfico? Yo no sé si he hecho algo muy loco estando en el tráfico, la verdad. Creo que lo más loco que he hecho estando en el tráfico, tal vez, lo nuestro era solo para divertirse, de que pintarme las uñas. Así, bien inocente. Pero yo sé que ustedes no son inocentes, así que manden su nota de voz y cuenten sus historias al 5514-7777.

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0: canción de jueves, miren, de verdad. ¿A dónde nos vamos después de aquí, hombre? Ustedes perdónenme, todavía tengo complacencias pendientes. La de Gracie es la que se viene. Hoy sí, discúlpenme. Vamos a ver qué más dicen por acá. Momento. Hola, Adri, a mí también me pasa que a veces la lengua se me traba, ¿verdad? ¿Saben cosas randoms? Hablando de todo un poco porque no me están respondiendo a la pregunta que les hice. ¿No les ha pasado mucha que a veces, o sea, va cambiando de tema, que el pollo como que le sale un pedazo de pollo y como que sabe mucho a pollo y les dan ganas de guaquear? Hay muchas que me acaba de pasar eso, chicas. Me acaba de pasar eso. Menos mal ya me había terminado toda mi comida porque casi guaqueo. Pero yo no sé qué sensación tan horrible. O sea, de verdad, no sé cómo explicarlo. Como que sabía demasiado pollo. Yo de... ¿Qué cosa tan espantosa? Y él le digo, Pablo, ¿nunca te pasó? Y me dice, sí, también me pasó con el huevo. Pero yo cuando como huevito nunca me ha sabido así de que, ay, estoy comiendo huevito y sabe mucho huevito. Y digo, ay, no, como que eso sí nunca me ha pasado con el huevo peculiarmente, pero con el pollo sí me pasa. Ella tiene su pollo, pero yo soy el que la... ¡Qué cosa más horrible! No se lo desea a nadie. ¿Saben también con qué me pasa? Que nadie me lo está preguntando, pero con los frijoles de bolsa, mucha, no puede ser. Yo, a veces los frijoles de bolsa saben demasiado a frijol de bolsa y mi mamá lo sabe, mi mamá es testigo de que de verdad yo no puedo comer frijoles de bolsa. O sea, es que suena ridículo y suena que soy una melindrosa, pero les juro que no soy melindrosa, solo me sale algo con mucho sabor a frijol de bolsa y es como que se me regresa, no sé, es bien feo, de verdad. A
1: ver, hola. Hola. Sí, la verdad que sí, yo siempre le digo a mi mamá que a mí no me gusta el cuadril ni la pierna porque sabe a pollo. Entonces siempre prefiero la pechuga o la alita, que es parte, ajá, de la pechuga. Mi mamá me dice, pero es que la pechuga no sabía nada. Y yo, sí,
0: exacto,
1: por eso. Por eso me gusta.
0: Y tú exactamente cachaste el punto. Pero fíjate que mi mami siempre compra pechuga y mi mamá limpia súper bien el pollo, mucha. O sea, de que mi mamá, porque sabe que a mí me da náuseas. Pero igual siempre me pasa, o sea, es inevitable, no sé. Y un dato curioso es que mi mamá, cuando estaba embarazada de mí, no soportaba el olor del pollo. Ella tiene su pollo, pero yo, ¿sabes? Entonces, yo creo que por ahí va. Yo creo que ahí está la respuesta a esta situación. Les voy a cambiar la pregunta porque es que de verdad yo estoy tratando de sacar, parece, ¿saben qué parece? Como cuando hablas con una persona bien introvertida que le tenés que sacar a cucharadas toda la información. Así me siento. ¿Qué es algo que les da como que ustedes dicen, yo no puedo comer esto porque simplemente no puedo? Soy súper melindrosa, particularmente con esta comida. O sea, puede ser una comida que tú digas como, ¿por qué sos melindrosa con eso? Como yo con los frijoles de bolsa. O puede ser algo más común, por ejemplo, como la cebolla. La cebolla, siento yo que qué horrible la cebolla. No me den cebolla. Hay ciertas presentaciones donde la tolero, pero otras donde yo digo, no me den cebolla. Y me van a decir, pero Adri, la cebolla le da sabor a todo. Me vale madres. No me interesa saber el sabor que le da la cebolla. ¡Uy! 5514-7777 es el número de WhatsApp. Hoy sí, vámonos con esta cancioncita de Gracie y Farruko. Ya pa' que. Y Steve Aoki, ¿qué? ¿En qué momento? ¿Qué colaboración?

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Seguimos con más de la programación de la Mega 107.7. Muchachos, son las 7 de la noche con 3 minutos. 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A ver, por acá que dicen cosas melindrosas. La lengua y la panza. Ay, sí, el hígado tampoco lo podrá comer. No sé qué pensará. Vamos a ver qué dicen los demás. Bueno, aquí no está diciendo nada productivo. Bueno, pues continuamos con más de la programación. Hoy sí, mucha. Hoy tenemos jueves. A mi corazón. Pero les cuento que hoy les traigo una sorpresita. Y es que primero que nada quiero saber quiénes de aquí les gusta Kudai y RBD. Primero repórtense para saber quiénes de aquí les gusta Kudai y RBD. Por favor, que me manden corazoncitos amarillos al 5514-7777. Primero que nada quiero saber quiénes de verdad son fans para tomarlos en cuenta con la dinámica que les traigo a continuación. Y ya después platicaremos.

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1: Estamos de vuelta, pues, muchachos, y seguimos con la programación. Miren, les voy a pasar el chisme, ya que como que a ustedes les vale madre, de verdad que parece que estoy hablando con su espalda. Fíjense que este fin de semana, el sábado, vamos a poner, momento. Vamos a ambientar lo,

Bueno, miren, les cuento que este sábado tenemos un concierto con músicos en vivo donde yo tengo el privilegio de poder estar cantando con artistas súper talentosos las canciones de Kudai, los mejores éxitos de Kudai y los mejores éxitos de RBD. ¡Ey! Vamos a poner algo de RBD también.

0: Ay, ay, ay, así como lo escuchan, este sábado, sábado 20, tenemos este, podríamos llamarle concierto super chicle bomba con dos grupos que marcaron la década de los 2000, del 90, en el 90, 95 y 2000. 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En el ataque, las entradas ya están a la venta y de hecho en mi perfil, en mis historias, yo les he puesto el link varias veces también. 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Solo espero. La verdad es que tenemos como objetivo llenar el lugar y es por eso que obviamente hoy les estoy compartiendo esta información. Y por otro lado, solo quédate en silencio 5 minutos. Yo quiero hoy darles un regalo especial. Y es que tengo 4 pases dobles para que ustedes nos puedan hacer compañía este sábado 20 de junio a las 8 de la noche. Nada más y nada menos que en el ataque Zona 4. Así que por eso les pregunté si les gusta Kudai y RBD. Les dije, mándenme corazones amarillos. Quiero saber a quiénes les gusta. Pero como no hacen caso, dije, bueno, a nadie le voy a regalar. Yo tengo 4 pases dobles aquí. A ver quiénes mandan, a ver quiénes no mandan. Pero sí, tenemos justamente 4 pases dobles. Va a estar súper alegre. Si quieren llevar usted, su novia, su novio, su mejor amiga, su mejor amigo, inviten a más mara, mucha. Apoyen el talento nacional. Compren entradas también. No sean mala onda. Escuchemos, tenemos notas de voz por acá.
1: Ay, ay, ay, Adri. Si supieras, mi mejor amiga y yo ya tenemos nuestras entradas. Entonces ahí te vemos, linda.
0: ¡Qué linda!
1: Ahí nos vas a tener enfrente tuya. ¡Qué alegre!
0: Sos una hermosa. 100 puntos a ella, porque la verdad es que miren, bonito regalar entradas y todo lo que ustedes quieran, pero la verdad es que yo no saben cuánto aprecio que alguien venga y me diga, mira, pagamos nuestra entrada para ir a verlos. O sea, eso se aprecia, amiga. Se aprecia. Entonces, si ustedes quieren participar y ganarse su pase doble, por favor, manden su

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1: Continuamos con más de la programación, pues, para que ya se están reportando las y los fans de Kudai y de RBD. ¡Ay! ¡Qué ojito que si no se logran ganar su pase doble, pueden comprar sus entradas, por favor! 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Ahí ustedes las pueden encontrar. Es este sábado, 20 de junio a las 8 de la noche. Tiene un precio ahorita en preventa de 100 quetzales. Así que pónganse las pilas, les juro que vale la pena, vale la pena. Vamos a escuchar su nota de voz por acá.
2: Hola, mi Adri.
1: Hola.
2: Espero que estés muy bien.
1: También.
2: ¿Me puedes complacer con un baile inolvidable de Bad Bunny?
1: Obvio.
2: Muchas gracias, Adri.
1: Con todo el gusto, saluditos para ti también.

Bueno, pues, ¿cómo se pueden ganar su pase doble? Lo primero que tienen que hacer es mandar su corazoncito amarillo para que yo sepa que ustedes son fans de la Mega, obviamente. Ah, sí. Y de RBD o Kudai. Manden su corazoncito amarillo al 5514-7777. Y la siguiente dinámica es que me tienen que mandar una nota de voz y decir, Adrianita, yo quiero ir a cantar, y cantan un pedacito de su canción favorita, ya sea de RBD o de Kudai. Y así vamos a estar seleccionando a los cuatro ganadores para que se lleven su pase doble y nos puedan acompañar este sabadito a mí y a mis compañeritos de Avenida Retro junto a Mariana. Mariana es la otra chica que es cantante. Muy guapísimas las dos, súper talentosísimos todos mis compañeros, y va a estar súper alegre, la verdad. Así que, si no se ganan sus entradas, yo nada más les digo que deberían comprarlas y que se la van a pasar bien, y de paso nos conocemos, nos tomamos fotitas y la pasamos súper bomba.

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2: Continuamos con la programación, pues. Tenemos cuatro pases.

0: dobles para este sabadito, conciertito con Avenida Retro, donde yo voy a estar cantando junto a otras artistas súper talentosas canciones de RBD y Kudai. ¡Uy! Vamos a ver, yo quiero para dos amigas, vamos a escuchar aquí.
1: Hola, Adri hermosa, yo quiero dos pases para ir con dos amigas más para poder cantar la de Ya Nada Queda. Se fue nuestro amor.
0: ¡A la madre! Uf. ¡Qué buena canción! Pues amiga, felicidades. Amiga, felicidades, te llevas tu pase doble. Necesito que me mandes tu nombre completo, tu número de DPI, por favor, para apuntarte de una vez. Y escuchemos, aquí también tenemos otra nota de voz.
2: Andy, yo quiero ganarme una entrada doble, porque quiero escucharte. Porque quiero también ir a escuchar. Sálvame de la vida.
0: Sálvame de la soledad.
2: Sálvame del gasolina.
0: ¡Eso! Bueno, miren, todavía tengo dos pases dobles más. Ahí está la dinámica, ya se las dejé. Solamente me tienen que mandar su nota de voz diciéndome que quieren ganarse su pase doble para este sabadito a las 8 de la noche en el ataque Avenida Retro. Yo voy a estar cantando con Avenida Retro canciones de RBD y Kudai. Va a estar súper alegre. Manden su nota de voz y ahí yo les regalo su pase doble. Tengo dos pases dobles más. No se llama la onda 5514 777.

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3: Salud, muchachos.

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1: Continuamos con más de la programación de La Mega 107.7, muchachos. 8 minutos pasan de las 8 de la noche. 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Mucha, hoy tenemos jueves mega cósmico. Les voy a hacer una pregunta. ¿Quiénes de aquí se consideran mecha corta? Así, honestamente, que tú decís la verdad, Adri, que yo sí soy bien mecha corta. Yo soy mecha corta, a mí no me estén molestando, que yo me enojo de verdad, yo me enojo rapidísimo. 5514.

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0: Seguimos con más de la programación de la Mega 107.7, muchacha. ¿Y para qué andar amargado? 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Vamos a escuchar esta nota de voz que tenemos por acá, a ver qué dice.
1: Hola, hola, mi Adri. ¡Ole! Ahí saludándote después de meses.
0: ¡Al fin!
1: Fíjate que yo soy mecha corta. Ahí digo las cosas como son y después la mala se malea. Pero, entonces, ¿para qué te piden la verdad si saben que la vas a decir?
0: ¿Para qué no van a aguantar,
1: va? Y encima de eso, todavía saben que les va a doler y todavía te dicen que les digas la verdad.
0: ¡Claro! Pues sí. ¿Quién más, muchas de ustedes, se considera mecha corta? Fíjense que yo soy mecha corta, pero depende. Como que yo puedo estar muy calmada y muy tranquila ante una situación, pero como que hay cosas que hacen que yo explote. Les voy a contar esta experiencia. Fíjense que una vez yo estaba en un centro comercial y un policía llegó a llamarme la atención por una situación. La cosa es que me querían cobrar una cantidad tonta que yo dije, no puede ser. Les dije, o sea, es ridículo lo que me están queriendo por cobrar cuando yo no hice nada. Pero yo estaba muy tranquila conversando hasta que uno de los policías viene, mucha, y le dice a su supervisor, es que ella me quiso, porque yo estaba desesperada, yo ya me quería ir del lugar, mucha, estaban armando un gran escándalo. Entonces yo vine y le dije al policía, ¿sabe qué? Le dije, mire, ¿a quién le tengo que pagar? Solo dígame a quién le pago y yo le pago en ese momento, pero ya me quiero ir. La cosa es que viene, mucha, y al rato llega su supervisor y el supervisor de la nada se me acerca y me dice, mire, es que dice aquí mi compañero que usted trató de sobornarlo con 200 quetzales. Miren, yo sé que yo soy chiquita y que la verdad es que puede que yo me vea muy tierna, pero yo estoy loca, mucha. O sea, de verdad, ahí fue como que me hubieran metido un canchinflín en donde no me da el sol. Me puse, pero para cuentazos. Yo estaba de que yo de verdad, lo peor es que el policía, mucha, era de mi estatura. O sea, yo ese día iba con tenis, quiero aclarar, y yo en tenis, él era de mi tamaño. Y yo me le puse al tú por tú, como que le dije, venga para acá y ¿qué fue lo que usted dijo? Sí, dígamelo a la cara, porque era mentira. Yo jamás sobornaría a alguien. Yo así de que, ¿qué le pasa? Pues, o sea. Y ahí ustedes, sí, perdí el control por completo. Le dije todos los insultos que ustedes se puedan imaginar. Probablemente, o sea, le saqué. Ay, no. Hasta su familia salió ahí salpicada. Pero como que yo estaba muy tranquila. Entonces creo que una de las cosas que hace que yo sea mecha corta es que me acusen de algo que yo no hice. Creo que eso es de las cosas que de verdad es mi veneno. No me acusen de algo que yo no hice, porque ahí sí me van a conocer y van a decir, no, hombre, Adrianita, pero si tú tan chiquita que eso. No saben con quién están lidiando. Yo estoy loca, estoy bien loca. Y cuando me enojo, padre bendito, de verdad. Terrible situación, a ver qué hice por acá.
2: Saluditos, mi Adri, ya tú. Hola, sabes, Daisa. Te habla Daisa, tu amigo, siempre aquí apoyándote, escuchándote las veces que pueda, que llevo a Guatemala. Y quiero escuchar uno de tus temas. Ay, ahora mismo que estoy de camino, así que tú ponme el último que sacaste.
0: Ay, sos un bello, Daisa. Vayan a seguir las redes sociales también, súper talento. Es un talento ustedes inimaginable. O sea, de verdad, les pilísimas, tan chulo. Siempre que la vez pasada que vino aquí en Guate me invitó a un evento, pero siempre se me ha complicado ir. Pero te mando un abrazote, Daisa, que sos lo máximo y gracias por tu apoyo. Tan chulo. Tenemos otra nota de voz por acá, escuchemos a ver qué dice.
3: Ala, yo soy remecha corta y lo peor que hacen el trabajo, o sea. Hay muchas veces que le he contestado así súper mal a mi jefe y como que nos discutimos. Ajá. Pero porque hay cosas que me molestan que haga y okay. Ajá, entonces haces de hecho como que usted es un desordenado y que no sé qué, y bla, bla.
0: Qué fuerte.
3: Y me enojo, y no solo en el trabajo, en todas las situaciones, la verdad. Mi mamá siempre me ha dicho que parezco un fósforo o un Alka-Seltzer porque me subo rapidísimo.
0: Está bien, amiga, está bien, se vale. Es que yo siento que en la defensa de la gente mecha corta hay personas que, ¿verdad?, que sacan lo peor de uno, mucha, definitivamente. Siento que hay cosas que uno dice, ¿qué onda? Ah, ¿saben qué? Hoy les tengo otra historia, mucha. Yo vivo en una colonia donde hay dos colonias, una de un lado y otra del otro. Entonces la cosa es que del otro lado, en la otra colonia, hay un cajero y yo necesitaba ir a sacar dinero, pero de siempre que yo he ido, solo decís, mire, vengo al banco, el banco está literalmente casi que en la entrada, entonces se ve que tú vas ahí, me deja entrar. Pero si a mí algo me cae mal, mucha, es que la gente me hable mal. No me hablen mal. ¿Por qué me estás hablando mal si yo vengo tan bonita con mi sonrisa y mi buena vibra a decirte buenas tardes para que tú me contestes como de que saber ni qué sos? La cosa es que viene el policía y puede las 100,000, mucha, y de verdad, y me dice así como, ¿y cuál es el código? Y yo le dije, no sabía que hay código. Le dije, pues, pero solo vengo al banco. Bueno, ¿y usted dónde vive? Entonces yo le dije, como, no, soy de aquí, de la otra colonia. Pues usted debería saber cuál es el código. Así no puede pasar. De la vuelta, por favor. Ay, ustedes. De verdad, no les puedo explicar el enojo que yo tuve en ese momento. Yo así de... Me volví loca. Y yo, ay, pinche ridículo, hijo de... ¿Hace qué? Ya empecé yo. Ahorita doy la vuelta, no se preocupe, pedazo de pi, pi, pi. Ay, ustedes, ya di la vuelta. Y después, literalmente, me puse a investigar. Encontré el código. Le pedí a unos vecinos el código. Y ya, le dije, este es el código, déjeme entrar. Y ya me metí. Pero sí, no soy mecha corta. Y ustedes cuéntenme qué tan mechas cortas son del 1 al 10. Y si no saben, pásenme su signo zodiacal y les voy a decir qué tan mecha corta son según su signo zodiacal.

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1: Estamos de vuelta, seguimos con la programación de La Mega 107.7.
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1: 8 de la noche con 30 minutos. 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Se me había olvidado, mi queridísimo Daisak, ponerte mi canción. Mira, vámonos con mi canción rápido. Y ya regresamos con más de la programa. No se despeguen, están en sintonía de la

la programación de La Mega 107.7. Bueno, guapísimas, ya son las 8 de la noche con 44 minutos. Ya mero nos vamos despidiendo. Así que, ¿qué les parece si nos vamos con unas rolitas para llevar? Al 5514-7777, pídanme qué va a querer, qué va a llegar. Y aquí le ponemos la canción que usted quiera escuchar.

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Y así llegamos, así es como llegamos mucho al final de la programación de la Mega 107.7. 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La verdad es que la pasamos súper increíble, súper chicle bomba. Nos escuchamos mañana, siempre a la misma hora, a las 6 en punto de la tarde. Vayan a seguirnos a redes sociales como @lamega107.7. A mí me encuentran como @AdrianaLeoni. Y lo que acaban de escuchar fue nada más y nada menos que el after party de la Mega con Adriana Leoni, la que canta. Les mando un besote en la frente y nos escuchamos mañana.

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Hoy sí me despido, mucha.

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0: misterios de dolor.
1: Quien rece el rosario devotamente y lleve los misterios como testimonio de vida, no conocerá la desdicha. Dios no lo castigará en su justicia, no tendrá una muerte violenta, y si es justo, permanecerá en la gracia de Dios y tendrá la recompensa de la vida eterna. Por la señal de la Santa Cruz, de nuestros enemigos, líbranos, Señor Dios nuestro. En el nombre del Padre, del Hijo y del Espíritu Santo. Amén. Jesús, mi Señor y Redentor, yo me arrepiento de todos los pecados que he cometido hasta hoy, y me pesa de todo corazón, porque con ellos he ofendido a un Dios tan bueno. Propongo firmemente no volver a pecar, y confío que por tu infinita misericordia me has de conceder el perdón de mis culpas y me has de llevar a la vida eterna. Amén. Creo en Dios Padre Todopoderoso, Creador del cielo y de la tierra. Creo en Jesucristo, su único Hijo, nuestro Señor, que fue concebido por obra y gracia del Espíritu Santo. Nació de Santa María Virgen, padeció bajo el poder de Poncio Pilato, fue crucificado, muerto y sepultado. Descendió a los infiernos. Al tercer día resucitó de entre los muertos, subió a los cielos y está sentado a la derecha de Dios Padre Todopoderoso. Desde allí ha de venir a juzgar a vivos y muertos. Creo en el Espíritu Santo, la Santa Iglesia Católica, la comunión de los santos, el perdón de los pecados, la resurrección de la carne y la vida eterna. Amén.
0: Primer misterio de dolor: la oración de Jesús en el huerto.
1: Va Jesús con ellos a una propiedad llamada Getsemaní y dice a los discípulos: siéntense aquí mientras voy allá a orar. Comenzó a sentir tristeza y angustia, y adelantándose un poco, cayó rostro en tierra y dijo: Padre, si quieres, aparta de mí esta copa, pero no se haga mi voluntad, sino la tuya. Padre nuestro que estás en el cielo, santificado sea tu nombre. Venga a nosotros tu reino, hágase tu voluntad en la tierra como en el cielo.
0: Danos hoy nuestro pan de cada día, perdona nuestras ofensas, como también nosotros perdonamos a los que nos ofenden. No nos dejes caer en la tentación y líbranos del mal. Amén.
1: María es Madre de Gracia y Madre de Misericordia.
0: En la vida y en la muerte, ampáranos, Madre nuestra.
1: Dios te salve, María, llena eres de gracia, el Señor es contigo. Bendita tú eres entre todas las mujeres, y bendito es el fruto de tu vientre, Jesús.
0: Santa María, Madre de Dios, ruega por nosotros, pecadores, ahora y en la hora de nuestra muerte. Amén.
1: Dios te salve María, llena eres de gracia, el Señor es contigo. Bendita tú eres entre todas las mujeres, y bendito es el fruto de tu vientre, Jesús.
0: Santa María, Madre de Dios, ruega por nosotros pecadores, ahora y en la hora de nuestra muerte. Amén.
1: Dios te salve María, llena eres de gracia, el Señor es contigo. Bendita tú eres entre todas las mujeres, y bendito es el fruto de tu vientre, Jesús.
0: Santa María, Madre de Dios, ruega por nosotros pecadores, ahora y en la hora de nuestra muerte. Amén.
1: Dios te salve María, llena eres de gracia, el Señor es contigo. Bendita tú eres entre todas las mujeres, y bendito es el fruto de tu vientre, Jesús.
0: Santa María, Madre de Dios, ruega por nosotros pecadores, ahora y en la hora de nuestra muerte. Amén.
1: Dios te salve María, llena eres de gracia, el Señor es contigo. Bendita tú eres entre todas las mujeres, y bendito es el fruto de tu vientre, Jesús.
0: Santa María, Madre de Dios, ruega por nosotros pecadores, ahora y en la hora de nuestra muerte. Amén.
1: Dios te salve María, llena eres de gracia, el Señor es contigo. Bendita tú eres entre todas las mujeres, y bendito es el fruto de tu vientre, Jesús.
0: Santa María, Madre de Dios, ruega por nosotros pecadores, ahora y en la hora de nuestra muerte. Amén.
1: Dios te salve María, llena eres de gracia, el Señor es contigo. Bendita tú eres entre todas las mujeres, y bendito es el fruto de tu vientre Jesús.
0: Santa María, Madre de Dios, ruega por nosotros pecadores, ahora y en la hora de nuestra muerte. Amén.
1: Dios te salve María, llena eres de gracia, el Señor es contigo. Bendita tú eres entre todas las mujeres, y bendito es el fruto de tu vientre Jesús.
0: Santa María, Madre de Dios, ruega por nosotros pecadores, ahora y en la hora de nuestra muerte. Amén.
1: Dios te salve María, llena eres de gracia, el Señor es contigo. Bendita tú eres entre todas las mujeres, y bendito es el fruto de tu vientre Jesús.
0: Santa María, Madre de Dios, ruega por nosotros pecadores, ahora y en la hora de nuestra muerte. Amén.
1: Dios te salve María, llena eres de gracia, el Señor es contigo. Bendita tú eres entre todas las mujeres, y bendito es el fruto de tu vientre Jesús.
0: Santa María, Madre de Dios, ruega por nosotros pecadores, ahora y en la hora de nuestra muerte. Amén.
1: Gloria al Padre, y al Hijo, y al Espíritu Santo.
0: Como era en el principio, es ahora y siempre, por los siglos de los siglos. Amén.
1: Oh mi buen Jesús, perdona nuestros pecados, líbranos del fuego del infierno. Lleva todas las almas al cielo, especialmente a las más necesitadas de tu infinita misericordia. Amén. El Rosario de María nos libre de todo mal. Alabemos noche y día a la Reina Celestial.
0: Segundo misterio de dolor, la flagelación de Jesús.
1: Pilato volvió a salir donde los judíos y les dijo: yo no encuentro ningún delito en él. ¿Quieren pues que les ponga en libertad al rey de los judíos? Ellos volvieron a gritar diciendo: a ese no, a Barrabás. Pilato entonces tomó a Jesús y mandó a azotarle.
0: Padre nuestro que estás en el cielo, santificado sea tu nombre. Venga a nosotros tu reino. Hágase tu voluntad en la tierra como en el cielo.
1: Danos hoy nuestro pan de cada día. Perdona nuestras ofensas, como también nosotros perdonamos a los que nos ofenden. No nos dejes caer en la tentación y líbranos del mal. Amén.
0: María es Madre de Gracia y Madre de Misericordia.
1: En la vida y en la muerte, ampáranos, Madre nuestra.
0: Dios te salve María, llena eres de gracia, el Señor está contigo. Bendita tú eres entre todas las mujeres, bendito es el fruto de tu vientre Jesús.
1: Santa María, Madre de Dios, ruega por nosotros pecadores, ahora y en la hora de nuestra muerte. Amén.
0: Dios te salve María, llena eres de gracia, el Señor está contigo. Bendita tú eres entre todas las mujeres, bendito es el fruto de tu vientre Jesús.
1: Santa María, Madre de Dios, ruega por nosotros pecadores, ahora y en la hora de nuestra muerte. Amén.
0: Dios te salve María, llena eres de gracia, el Señor está contigo. Bendita tú eres entre todas las mujeres, y bendito es el fruto de tu vientre Jesús.
1: Santa María, Madre de Dios, ruega por nosotros pecadores, ahora y en la hora de nuestra muerte. Amén.
0: Dios te salve María, llena eres de gracia, el Señor está contigo. Bendita tú eres entre todas las mujeres, bendito es el fruto de tu vientre Jesús.
1: Santa María, Madre de Dios, ruega por nosotros pecadores, ahora y en la hora de nuestra muerte. Amén.
0: Dios te salve María, llena eres de gracia, el Señor está contigo. Bendita tú eres entre todas las mujeres, bendito es el fruto de tu vientre Jesús.
1: Santa María, Madre de Dios, ruega por nosotros pecadores, ahora y en la hora de nuestra muerte. Amén.
0: Dios te salve María, llena eres de gracia, el Señor está contigo. Bendita tú eres entre todas las mujeres, bendito es el fruto de tu vientre Jesús.
1: Santa María, Madre de Dios, ruega por nosotros pecadores, ahora y en la hora de nuestra muerte. Amén.
0: Dios te salve María, llena eres de gracia, el Señor está contigo. Bendita tú eres entre todas las mujeres, Bendito es el fruto de tu vientre, Jesús.
1: Santa María, Madre de Dios, ruega por nosotros pecadores, ahora y en la hora de nuestra muerte. Amén.
0: Dios te salve María, llena eres de gracia, el Señor está contigo. Bendita tú eres entre todas las mujeres, bendito es el fruto de tu vientre Jesús.
1: Santa María, Madre de Dios, ruega por nosotros pecadores, ahora y en la hora de nuestra muerte. Amén.

0: vientre, Jesús.
1: Santa María, Madre de Dios, ruega por nosotros pecadores, ahora y en la hora de nuestra muerte. Amén.
0: Dios te salve María, llena eres de gracia, el Señor está contigo, bendita tú eres entre todas las mujeres, bendito es el fruto de tu vientre, Jesús.
1: Santa María, Madre de Dios, ruega por nosotros pecadores, ahora y en la hora de nuestra muerte. Amén.
0: Gloria al Padre, al Hijo y al Espíritu Santo.
1: Como era en el principio, ahora y siempre, por los siglos de los siglos. Amén. Oh mi buen Jesús, perdona nuestros pecados, líbranos del fuego del infierno. Lleva a todas las almas al cielo, especialmente a las más necesitadas de tu infinita misericordia. Amén. El Rosario de María nos libre de todo mal. Alabemos noche y día a la Reina Celestial.
0: Tercer misterio de dolor, coronación de espinas.
1: Los soldados, trenzando una corona de espinas, se la pusieron sobre su cabeza, y en su mano derecha una caña, y doblando la rodilla delante de él, le hacían burla diciendo: «Salve, Rey de los Judíos». Y después de escupirle, cogieron la caña y le golpeaban en la cabeza. Padre nuestro que estás en el cielo, santificado sea tu nombre. Venga a nosotros tu reino. Hágase tu voluntad en la tierra como en el cielo.
0: Danos hoy nuestro pan de cada día. Perdona nuestras ofensas, como también nosotros perdonamos a los que nos ofenden. No nos dejes caer en la tentación y líbranos del mal. Amén.
1: María es Madre de Gracia y Madre de Misericordia.
0: En la vida y en la muerte, ampáranos, Madre nuestra.
1: Dios te salve María, llena eres de gracia, el Señor es contigo. Bendita tú eres entre todas las mujeres, y bendito es el fruto de tu vientre Jesús.
0: Santa María, Madre de Dios, ruega por nosotros pecadores, ahora y en la hora de nuestra muerte. Amén.
1: Dios te salve María, llena eres de gracia, el Señor es contigo. Bendita tú eres entre todas las mujeres, y bendito es el fruto de tu vientre, Jesús.
0: Santa María, Madre de Dios, ruega por nosotros pecadores, ahora y en la hora de nuestra muerte. Amén.
1: Dios te salve, María. Llena eres de gracia. El Señor es contigo. Bendita tú eres entre todas las mujeres, y bendito es el fruto de tu vientre, Jesús.
0: Santa María, Madre de Dios, ruega por nosotros pecadores, ahora y en la hora de nuestra muerte. Amén.
1: Dios te salve María, llena eres de gracia, el Señor es contigo. Bendita tú eres entre todas las mujeres, y bendito es el fruto de tu vientre Jesús.
0: Santa María, Madre de Dios, ruega por nosotros pecadores, ahora y en la hora de nuestra muerte. Amén.
1: Dios te salve María, llena eres de gracia, el Señor es contigo. Bendita tú eres entre todas las mujeres, y bendito es el fruto de tu vientre Jesús.
0: Santa María, Madre de Dios, ruega por nosotros pecadores, ahora y en la hora de nuestra muerte. Amén.
1: Dios te salve María, llena eres de gracia, el Señor es contigo. Bendita tú eres entre todas las mujeres, y bendito es el fruto de tu vientre, Jesús.
0: Santa María, Madre de Dios, ruega por nosotros pecadores, ahora y en la hora de nuestra muerte. Amén.
1: Dios te salve, María. Llena eres de gracia. El Señor es contigo. Bendita tú eres entre todas las mujeres, y bendito es el fruto de tu vientre, Jesús.
0: Santa María, Madre de Dios, ruega por nosotros pecadores, ahora y en la hora de nuestra muerte. Amén.
1: Dios te salve María, llena eres de gracia, el Señor es contigo. Bendita tú eres entre todas las mujeres, y bendito es el fruto de tu vientre Jesús.
0: Santa María, Madre de Dios, ruega por nosotros pecadores, ahora y en la hora de nuestra muerte. Amén.
1: Dios te salve María, llena eres de gracia. El Señor es contigo, bendita tú eres entre todas las mujeres, y bendito es el fruto de tu vientre, Jesús.
0: Santa María, Madre de Dios, ruega por nosotros pecadores, ahora y en la hora de nuestra muerte. Amén.
1: Dios te salve María, llena eres de gracia, el Señor es contigo. Bendita tú eres entre todas las mujeres, y bendito es el fruto de tu vientre, Jesús.
0: Santa María, Madre de Dios, ruega por nosotros pecadores, ahora y en la hora de nuestra muerte. Amén.
1: Gloria al Padre, y al Hijo, y al Espíritu Santo.
0: Como era en el principio, es ahora y siempre, por los siglos de los siglos. Amén.
1: Oh mi buen Jesús, perdona nuestros pecados, líbranos del fuego del infierno. Lleva todas las almas al cielo, especialmente a las más necesitadas de tu infinita misericordia. Amén. El Rosario de María nos libre de todo mal. Alabemos noche y día a la Reina Celestial.
0: Cuarto misterio de dolor. Jesús carga con la cruz.
1: Después de haberse burlado de él, le quitaron el manto, le pusieron sus ropas y le llevaron a crucificarle. Y él, cargando con su cruz, salió hacia el lugar llamado Calvario, y obligaron a uno que pasaba, a Simón de Cirene, a que llevara su cruz.
0: Padre nuestro que estás en el cielo, santificado sea tu nombre. Venga a nosotros tu reino. Hágase tu voluntad en la tierra como en el cielo.
1: Danos hoy nuestro pan de cada día. Perdona nuestras ofensas, como también nosotros perdonamos a los que nos ofenden. No nos dejes caer en la tentación y líbranos del mal. Amén.
0: María es Madre de Gracia y Madre de Misericordia.
1: En la vida y en la muerte, ampáranos, Madre nuestra.
0: Dios te salve María, llena eres de gracia, el Señor está contigo. Bendita tú eres entre todas las mujeres, bendito es el fruto de tu vientre Jesús.
1: Santa María, Madre de Dios, ruega por nosotros pecadores, ahora y en la hora de nuestra muerte. Amén.
0: Dios te salve María, llena eres de gracia, el Señor está contigo. Bendita tú eres entre todas las mujeres, bendito es el fruto de tu vientre Jesús.
1: Santa María, Madre de Dios, ruega por nosotros pecadores, ahora y en la hora de nuestra muerte. Amén.
0: Dios te salve María, llena eres de gracia, el Señor está contigo. Bendita tú eres entre todas las mujeres, y bendito es el fruto de tu vientre Jesús.
1: Santa María, Madre de Dios, ruega por nosotros pecadores, ahora y en la hora de nuestra muerte. Amén.
0: Dios te salve María, llena eres de gracia, el Señor está contigo. Bendita tú eres entre todas las mujeres, bendito es el fruto de tu vientre Jesús.
1: Santa María, Madre de Dios, ruega por nosotros pecadores, ahora y en la hora de nuestra muerte. Amén.
0: Dios te salve María, llena eres de gracia, el Señor está contigo. Bendita tú eres entre todas las mujeres, bendito es el fruto de tu vientre Jesús.
1: Santa María, Madre de Dios, ruega por nosotros pecadores, ahora y en la hora de nuestra muerte. Amén.
0: Dios te salve María, llena eres de gracia, el Señor está contigo. Bendita tú eres entre todas las mujeres, bendito es el fruto de tu vientre Jesús.
1: Santa María, Madre de Dios, ruega por nosotros pecadores, ahora y en la hora de nuestra muerte. Amén.
0: Dios te salve María, llena eres de gracia, el Señor está contigo. Bendita tú eres entre todas las mujeres, bendito es el fruto de tu vientre Jesús.
1: Santa María, Madre de Dios, ruega por nosotros pecadores, ahora y en la hora de nuestra muerte. Amén.
0: Dios te salve María, llena eres de gracia, el Señor está contigo. Bendita tú eres entre todas las mujeres, bendito es el fruto de tu vientre Jesús.
1: Santa María, Madre de Dios, ruega por nosotros pecadores, ahora y en la hora de nuestra muerte. Amén.
0: Dios te salve María, llena eres de gracia, el Señor está contigo. Bendita tú eres entre todas las mujeres, y bendito es el fruto de tu vientre Jesús.
1: Santa María, Madre de Dios, ruega por nosotros pecadores, ahora y en la hora de nuestra muerte. Amén.
0: Dios te salve María, llena eres de gracia, El Señor está contigo, bendita tú eres entre todas las mujeres, bendito es el fruto de tu vientre, Jesús.
1: Santa María, Madre de Dios, ruega por nosotros pecadores, ahora y en la hora de nuestra muerte. Amén.
0: Gloria al Padre, al Hijo y al Espíritu Santo.
1: Como era en el principio, ahora y siempre, por los siglos de los siglos. Amén. Oh mi buen Jesús, perdona nuestros pecados, líbranos del fuego del infierno. Lleva todas las almas al cielo, especialmente a las más necesitadas de tu infinita misericordia. Amén. El Rosario de María nos libre de todo mal. Alabemos noche y día a la Reina Celestial.
0: Quinto misterio de dolor, la crucifixión y muerte de Jesús.
1: Llegados al lugar llamado Calvario, lo crucificaron. Jesús decía: Padre, perdónales, porque no saben lo que hacen. Era ya cerca de la hora sexta, cuando al eclipsarse el sol, hubo oscuridad sobre toda la tierra hasta la hora nona. Jesús, dando un fuerte grito, gritó: Padre, en tus manos encomiendo mi espíritu. Y dicho esto, expiró. Padre nuestro que estás en el cielo, santificado sea tu nombre. Venga a nosotros tu reino, hágase tu voluntad en la tierra como en el cielo.
0: Danos hoy nuestro pan de cada día, perdona nuestras ofensas, como también nosotros perdonamos a los que nos ofenden. No nos dejes caer en la tentación y líbranos del mal. Amén.
1: María es Madre de Gracia y Madre de Misericordia.
0: En la vida y en la muerte, ampáranos, Madre nuestra.
1: Dios te salve María, llena eres de gracia, el Señor es contigo. Bendita tú eres entre todas las mujeres y bendito es el fruto de tu vientre, Jesús.
0: Santa María, Madre de Dios, ruega por nosotros pecadores, ahora y en la hora de nuestra muerte. Amén.
1: Dios te salve María, llena eres de gracia, el Señor es contigo. Bendita tú eres entre todas las mujeres, y bendito es el fruto de tu vientre, Jesús.
0: Santa María, Madre de Dios, ruega por nosotros pecadores, ahora y en la hora de nuestra muerte. Amén.
1: Dios te salve María, llena eres de gracia, el Señor es contigo. Bendita tú eres entre todas las mujeres, y bendito es el fruto de tu vientre, Jesús.
0: Santa María, Madre de Dios, ruega por nosotros pecadores, ahora y en la hora de nuestra muerte. Amén.
1: Dios te salve María, llena eres de gracia, el Señor es contigo. Bendita tú eres entre todas las mujeres, y bendito es el fruto de tu vientre, Jesús.
0: Santa María, Madre de Dios, ruega por nosotros pecadores, ahora y en la hora de nuestra muerte. Amén.
1: Dios te salve María, llena eres de gracia, el Señor es contigo. Bendita tú eres entre todas las mujeres, y bendito es el fruto de tu vientre, Jesús.
0: Santa María, Madre de Dios, ruega por nosotros pecadores, ahora y en la hora de nuestra muerte. Amén.
1: Dios te salve María, llena eres de gracia, el Señor es contigo. Bendita tú eres entre todas las mujeres, y bendito es el fruto de tu vientre, Jesús.
0: Santa María, Madre de Dios, ruega por nosotros pecadores, ahora y en la hora de nuestra muerte. Amén.
1: Dios te salve María, llena eres de gracia, el Señor es contigo. Bendita tú eres entre todas las mujeres, y bendito es el fruto de tu vientre, Jesús.
0: Santa María, Madre de Dios, ruega por nosotros pecadores, ahora y en la hora de nuestra muerte. Amén.
1: Dios te salve María, llena eres de gracia, el Señor es contigo. Bendita tú eres entre todas las mujeres, y bendito es el fruto de tu vientre, Jesús.
0: Santa María, Madre de Dios, ruega por nosotros pecadores, ahora y en la hora de nuestra muerte. Amén.
1: Dios te salve María, llena eres de gracia, el Señor es contigo. Bendita tú eres entre todas las mujeres, y bendito es el fruto de tu vientre, Jesús.
0: Santa María, Madre de Dios, ruega por nosotros pecadores, ahora y en la hora de nuestra muerte. Amén.
1: Dios te salve María, llena eres de gracia, el Señor es contigo. Bendita tú eres entre todas las mujeres, y bendito es el fruto de tu vientre, Jesús.
0: Santa María, Madre de Dios, ruega por nosotros pecadores, ahora y en la hora de nuestra muerte. Amén.
1: Gloria al Padre, y al Hijo, y al Espíritu Santo.
0: Como era en el principio, es ahora y siempre, por los siglos de los siglos. Amén.
1: Oh mi buen Jesús, perdona nuestros pecados, líbranos del fuego del infierno. Lleva todas las almas al cielo, especialmente a las más necesitadas de tu infinita misericordia. Amén. El Rosario de María nos libre de todo mal. Alabemos noche y día a la Reina Celestial. Por las intenciones del Santo Padre, por su salud, por la Iglesia Universal, por las vocaciones religiosas, sacerdotales y misioneras, oremos por la paz del mundo. Padre nuestro que estás en el cielo, santificado sea tu nombre. Venga a nosotros tu reino, hágase tu voluntad en la tierra como en el cielo.
0: Danos hoy nuestro pan de cada día, perdona nuestras ofensas, como también nosotros perdonamos a los que nos ofenden. No nos dejes caer en la tentación y líbranos del mal. Amén.
1: Gloria al Padre, y al Hijo, y al Espíritu Santo.
0: Como era en el principio, es ahora y siempre, por los siglos de los siglos. Amén. Dios te salve, Reina y Madre, Madre de misericordia, vida, dulzura y esperanza nuestra. Dios te salve, a ti clamamos los desterrados hijos de Eva. A ti suspiramos gimiendo y llorando en este valle de lágrimas. Ea pues, Señora abogada nuestra, vuelve a nosotros esos tus ojos misericordiosos y después de este destierro, muéstranos a Jesús, fruto bendito de tu vientre, oh clemente, oh piadosa, oh dulce y siempre Virgen María. Ruega por nosotros, Santa Madre de Dios, para que seamos dignos de alcanzar las promesas y gracias de nuestro Señor Jesucristo.

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1: Hoy amanecimos. Hoy amanecimos bien aquí, mi hermano.
2: Tenemos a nuestra primera selección clasificada, papi. Nuestros vecinos.
1: A 16avos. Yo por eso cargaba ayer mi camisola.
2: Mentira.
1: Te lo juro que era una sola de México.
2: ¿De dónde? ¿A quién se la quitó?
1: Me la dio el Bruno.
2: Ya tenemos los primeros clasificados y tenemos este mix mexicano. De todo. Aquí hay Luis Miguel, Frontera, Selena, Thalía, Alejandra Guzmán,
3: DJ Diego Alonso.
1: Y también con...

0: hoy, a un mes exacto de la final de la Copa. El 19 de julio es la final.
1: Es el mero 19, un día después de mi...
0: De su onomástico. Pero, su día de manteles largos.
1: Sí, pero qué bonito. Esto va a llegar bien bonito porque nunca llega, ya se los había contado, nunca llegaba a mi cumpleaños, el Mundial. Pero no importa, aquí lo vamos a pasar bomba, vamos a estar transmitiéndoles a ustedes toda la emoción que vivimos a través de la quiniela mundialista de los papis.
0: Literalmente.
1: Ya no la quiero.
0: ¿Por qué?
1: Ya no quiero esa quiniela.
0: Pero ayer le fue bien, ¿no?
1: Bien mal.
0: ¿Cómo amaneció?
1: Bien, gracias. Yo desvelado.
0: ¿Desvelado? ¿Golpeado?
1: Creo que es la posición... Estuve tal vez en la 47. Estoy en la 53 ahorita.
0: Ahorita está en la posición 53.
1: Y vos estás como en la 10, ¿no?
0: No, estoy en la 23.
1: Ah.
0: Ayer estuve brevemente como en la posición 10.
1: Pero eso fue porque como van pasando los marcadores, ¿verdad?
0: Claro, conforme se van actualizando las goleadas, me van socando.
1: Qué barbaridad.
0: Amanecí en la posición número 23 con 63 puntos.
1: Yo tengo 58.
0: 58 puntos, ¿eh? No está tan lejos.
1: No.
0: No está tan lejos. Y el primer lugar ahorita es Alejandro Morales, tiene 75 puntos.
1: ¿Marleni?
0: Marleni, papi, me la hicieron bajadita al 11.
1: ¿Y Maritza?
0: Maritza, quiero ver, está en cuarto, sí. Ahorita van primero, segundo y tercero. Alejandro Morales con 75, Milton Díaz con 73 y Álvaro Rodas con 71, papi. ¡Qué buenas quinielas están echando sus papis! No así los papis de la cabina, porque sí estamos, pero ve, pateando mal.
1: Pateando bajo.
0: Mal, papi, mal. Pero bueno.
1: Francisco le pegó ayer al 1-0 de México y al 1-1 de Sudáfrica y Chequia.
0: Yo ayer no le pegué a nada exacto.
1: Yo tampoco, yo a dos nada más marcador.
0: Pero... Le pegué a tres marcador.
1: Sí, sabes que yo estaba hablando con varias personas que no están en la quiniela de los papis, pero todo el mundo tiene sus quinielas y todo el mundo es a la madre, ya me fue de la patada en mi quiniela, qué asco, ya no quiero más.
0: Ya,
1: todo el mundo está molesto con las quinielas. Nadie se imagina
0: estos resultados tan
1: tan locos,
0: tan variados ellos entre sí.
1: Sí, no se sabe, ahí es pura suerte ya. Son babosas.
0: La verdad es que sí está bien loco, pero bueno. Aquí arrancamos este programa, les damos la bienvenida oficialmente a todos nuestros papis. Llegamos al viernes, hay que felicitarse porque sobrevivieron una semana
1: aguantaste, más. Aguantaste.
0: Semana de tráfico. ¿Esta semana no llovió o sí?
1: No ha llovido.
0: Una semana de...
1: Es la canícula.
0: Estamos en canícula, creo.
1: ¿Estamos
0: yo?
1: ¿Estamos en la niña?
0: No sé, papi. Tal vez estamos en la niña canícula.
1: La niña es mala. O la niña almendra.
0: No. ¿Qué pasó con ella?
1: Ya no hizo música.
0: ¿Ya no?
1: Ya no hizo música y era muy buena.
0: Sí, estamos atravesando el periodo de canícula ahorita, papi.
1: Yo creo que desde que terminó con Paquito, ahí ya todo se arruinó.
0: ¿Qué está hablando usted? Puras... Ya está desvariando.
1: ¡No!
0: Y es que es genético, eso yo lo sé, papi.
1: Pay que... Eso sí es bien cierto.
0: Mire, si estamos en la canícula, normalmente, históricamente, dura entre 10 y 20 días. Pero...
1: No creo que llueva ya.
0: Pero, debido a la combinación de calor extremo y la alta probabilidad del fenómeno del niño y el super niño, los pronósticos advierten que podría extenderse de manera anómala.
1: ¿Y por qué? ¿Por qué se le llama el niño?
0: Al fenómeno.
1: Sí. ¿Y desde dónde salió el super niño?
0: No sé. Ahorita le estoy averiguando. Es que es un fenómeno de su ex trabajo, entonces cuesta, hombre, porque es un fenómeno atmosférico.
1: ¿Será que el niño ya se echó su perfume?
0: Mire, los pescadores de Perú y Ecuador notaban que el agua del mar se calentaba cerca de la Navidad. Debido a eso, lo asociaron con el niño Jesús, con el nacimiento del niño Dios.
1: Madre, pero estamos en junio.
0: No, pues, pero es que creo que tiene que ver con esa época y todo, y cómo viene arrastrando esa agua caliente hasta el día de hoy.
1: No, hombre, ¿cómo es creer?
0: Corriente del niño o el niño, y se ocurría siempre a finales de diciembre. Afectaba el clima, hoy se conoce formalmente como Enos, el niño oscilación del sur. Y el fenómeno de enfriamiento se bautizó como la niña por ser la contraparte, digamos.
1: No mames, cabrón.
0: Pero sí, qué interesante. Buena pregunta, Chepe. Nunca había pensado. ¿Por qué le dicen el niño?
1: Ajá, ¿será que es en la temporada del niño?
0: ¿Qué es realmente el niño?
1: ¿Qué es el niño? Ajá.
0: ¿Y por qué hay un super niño?
1: ¿Será que los mini papis se sienten como parte de esto? El niño es como su partner.
0: Sí, es su mini papi.
1: Su mini papi es como, es el niño.
0: Bueno, no lo sé.
1: Yo aquí, soy un niño, ¿sabe qué? El niño.
0: Estamos aquí adivinando. Mejor arranquemos este programa, ¿le parece?
1: No.
0: Sí, papi, hay que arrancar, la gente está esperando.
1: Vale, arranquemos pues.
0: Bienvenidos y bienvenidos, yo soy Abner Figueroa.
1: Y yo soy Chepe Bayare.
0: Y esto es
1: el show de los papis.
0: Y el niño.
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1: 6 de la mañana con 16 minutos. Tenemos que ir a una pausa, pero le cuento, papi.
2: ¿Qué?
1: Que tenemos comunicación a través de WhatsApp de nuestros papis y mini papis.
2: A ver, cuéntame.
3: Hola, papi, soy en mi última día de escuela.
2: Es cierto.
3: Mañana no tengo clases.
1: Mañana papi no. Sophie. Te queremos, papi Sofi.
2: Papi Sofi, te extrañábamos. ¿Dónde andabas metido? No te habíamos escuchado.
1: ¿Dónde te has metido?
2: Papi Sofi.
1: Bueno,
2: tenemos más comunicación de
1: tenemos
2: los
1: más notas dos. Dice, buenos días, papis. Una pregunta, ¿ustedes pueden ver la opción del mundial en la aplicación de la quiniela?
2: No. La quitaron,
1: ¿va? No sé por qué la quitaron. Creo que es porque es el como que el torneo que está. Porque cuando uno se metía no había nada tampoco antes.
2: No, a mí siempre me parecía torneo hasta arriba y me parecía mundial.
1: Claro, pero si te metías ahí, ¿qué te salía?
2: Me aparecía el partido.
1: Ah, el que están jugando ahorita, es cierto. Tenés toda la razón. No está. Creo que están actualizando nuestros servidores en Argentina.
2: Nuestros servidores, nosotros mandamos a crear esta aplicación solo para ustedes.
1: Para todos ustedes.
4: Hola,
1: mucho.
4: Papi, soy Papi Rodri.
1: Hola, Papi Rodri.
4: Yo me voy a bajar al colegio, así que los quiero mucho. Los veo en 2 semanas porque
2: hoy es mi último día
4: del colegio.
1: No, tan lindo, Papi Rodri, me encanta
4: mucho,
1: su pelito.
4: Y a ver cuándo los puedo conocer en la vida real. Cuando nos tomamos un cafecito. Bye, papi.
1: ¡Qué lindo! ¡Te queremos, Papi Rodri!
2: Lo amé. A él y a su señora madre,
1: Juliana.
2: Juliana, son una nave los dos. Y los dos, ¿sabes qué? Me di cuenta y dije, fijo, Papi Rodri aprendió a hablar así por su mamá, porque Juliana habla igual, o sea, son como bien platicadores.
1: Ya.
2: Dije, esto viene, lo heredó, lo imitó.
1: Mini papis, si hoy es su último día de colegio, despídanse de nosotros, manden una nota de voz y díganos, papis.
2: ¿Cuándo regresan?
1: Ahí nos escuchamos en 2 semanas, en 1 semana, en 15 días, en 2 meses y medio, porque yo me voy a ir a hacer un mi Eurotrip con mis papás.
2: Ay, qué bonito.
1: Nos vamos a ir desde Europa hasta Australia.
2: Qué bonito, me gusta.
1: Manden sus notas de voz, mini papi, los queremos mucho, ¿va? Y vamos a lanzar la pregunta antes de ir a la pausa para que ya podamos ir con todo.
2: Sí, al corte comercial. Démosle.
1: Esta mañana la pregunta para todos los papis y mini papis es, en tu casa, ahí donde tú habitas, ¿quién manda? ¿Quién pone las reglas de todo? Vos podés decir, es mi mamá, es mi papá, o tengo una hermana que es bien mandona y es la que manda.
2: Pero sean honestos, porque también uno de papi grande puede decir, mucha, la verdad es que mi casa es mi mujer la que manda. Yo
1: sí.
2: No tengo ni voz ni voto ahí, ella es la que dice qué se hace, qué se compra, qué se dice, qué se...
1: No, y sabes que...
2: se come.
1: Sabes que ser el, digamos, entre comillas, el que manda, también está como sobrevalorado, porque hay muchas personas que no quieren mandar.
2: Ajá.
1: Es como, ay, no, que alguien más mande, que alguien tome la dirección.
2: Yo soy sumiso.
1: Yo, sí, a mí me gusta que me digan qué hacer.
2: Ajá.
1: Yo no voy a andar diciéndole nada a nadie, qué huevo.
2: Ajá.
1: A mí me gusta que mi mujer me diga, mira, anda al súper. Va, voy.
2: Va.
1: A mí me gusta que mi esposo me diga, mira, compra esto. Va, lo compro.
2: Ajá. O sea, ¿se vale también?
1: Pues sí.
2: ¿Se vale?
1: Mira, en el mundo hay líderes y seguidores.
2: Y no todo el
1: mundo puede ser líder o lideresa, y no todo el mundo puede ser seguidor o seguidora.
2: Pero líder está bien, líder sos hombre y sos mujer, ¿no?
1: Por eso, líder o lideresa, si sos específicamente mujer.
2: Ok.
1: Bueno, esa es la pregunta, en tu casa, ¿quién manda? ¿Quién pone las reglas de las cosas?
2: Vaya pues.
1: A ver, ponete a pensar en cosas como, por ejemplo, cuando encienden la tele en la sala familiar, ¿quién mantiene el control?
2: Ajá.
1: Porque vos puedes decir qué poner, pero hay alguien que tiene el control y que le pone pausa, le quita, lo pone.
2: Ajá.
1: ¿Quién elige el Netflix?
2: ¿Qué ver los domingos?
1: ¿Qué ver los domingos? Ajá, esa es una.
2: Ajá.
1: ¿A quién le dan la pechuga del pollo cuando comen pollito?
2: Sí.
1: ¿A quién le guardan comida y dicen no vayan a dejar, si no?
2: Sí. ¿A quién le dan, o sea, o le guardan lo mejor de los almuerzos? ¿O quién le guardan el mejor almuerzo? Es como, a la madre, pero ese, yo quería que me guarden. No, es que esa es para tu hermano.
1: Sí,
2: tu hermano, él lleva almuerzo mañana.
1: Hacen carne asada y hay un pedazo así como bien galán y lo ponen en un plato y uno ya recibiendo su platillo. Ajá. A tu papá llévaselo.
2: Ajá.
1: Y uno.
2: Es para tu papá.
1: Pero es que yo quería ese porque... De tu papá te dije.
2: Ajá. Sí, suele pasar.
1: Hay alguien que en la casa que tiene un lugar en la sala que si vos estás ahí sentado, ajá, puedes estar cómodo viendo una película, echándote un partido y llega y zafuca la peluca. Ajá. Ese es mi lugar. Dios.
2: Ajá. O igual en la mesa del comedor.
1: Siempre.
2: El que va en la cabeza de la mesa...
1: Por lo general.
2: Es el que manda.
1: Va, y entonces.
2: Hay personas también que son así como, ok, yo quiero del súper tal y tal y tal cosa, y ya piden sus cosas especiales, vos no tenés derecho, o sea, vos tenés que comer lo que la demás gente quiere o lo que compra.
1: O sea, a vos te dicen, ¿qué quieres que traiga? Ahí traes cereal.
2: ¿A vos no te gusta ese jabón de la ropa?
1: Alguien más dice, tráeme tal, marca.
2: Ajá. ¿A vos no te gusta cómo huele tal suavizante de ropa? No, pero es que a tu papá ese le gusta. Y vos, ah, no, bueno, me gusta, se huele a viejito.
1: Vamos a oler a polilla. Mande su nota de voz, 5514-7777. La pregunta, ¿quién pone las reglas en tu casa?
2: ¿Quién manda?
1: ¿Quién manda?
2: Eso es lo que queremos saber, ¿quién manda en tu casa?
1: No importa quién paga.
2: También puede ser que hasta los mini papis sea, o sea,
1: sí.
2: Es que ahí se hace lo que es, dice mini papi Sofi. Mini papi Sofi quiere comer tal cosa, eso hacemos.
1: Eso es lo que hacemos. Dice, no me quiero ir de crucero para Navidad. No nos vamos de crucero.
2: Ajá.
1: Notas de voz al 5514-7777. Y mini papis, queremos escucharlos. Si hoy es su último día de clase, mándenos su nota de voz y díganos cuándo regresan. Y Jackie Tello y mini papi Génesis, dejen de andar borrando las notas de voz, hombre.
2: Sí, hombre, es que qué fea esa maña.
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0: Estamos de regreso en el show de los papis, 6:26 y tenemos notas de voz.
1: Notas de no.
0: Hola.
2: Hola, Gaby.
1: Hola, Gaby. Todo el día del padre. Mi madre está descansando. Me complacen con la canción de Superestrella.
0: Ah, la de Superestrella.
2: Eres la superestrella.
1: Besos, papi, besos.
0: Te queremos, papi. Papi Gaby, que está allá ahí con su mami.
3: Hola,
0: papi, mami.
2: Hola.
3: Soy papi Camila y papi Mateo. Hoy es nuestro último día de clases. Regresamos en julio. Vamos a ir a ver partidos de Portugal y nos vamos a escuchar en el estadio.
0: Oh, wow.
2: ¿Van a ir al mundial?
0: Pues algo así le entendí. Wow. Vamos a ir a ver el partido de Portugal en el estadio.
2: Qué bonito.
4: Hola, mi papi, soy Papi Génesis.
0: Hola, Papi Génesis.
4: Yo hoy es mi último día y regreso el
5: 2 de julio. Se estaban borrando porque no se escuchaba la voz.
2: Bien, deciles.
0: Decirle que deje de estar alegando.
2: Que no estén alegando, que hasta el 2 de julio vas a regresar.
0: 2 de julio. No te queremos, papi Génesis, felices vacaciones.
2: Te queremos.
6: Hola, papi, soy Amera, soy hermanitas Cartagena. Y yo la que diría que mandas mi mamá. Adiós.
2: Ah.
0: Soy una de las hermanitas Cartagena y en mi casa la que manda es mi mamá. La pregunta.
2: Soy una rumbera.
0: La pregunta es, papi, ¿en tu casa quién manda?
2: Ajá.
0: Ay, y también puede ser que vos digas, a la hora de la comida manda mi papá. Pero ahora, a la hora de ir al súper, manda mi mamá. Y así manda todo y ella elige qué comprar.
2: Y así vamos.
0: Y mi papá le dice qué hacer y ella se revela en contra de lo que él pide.
2: Ella es rebelde.
0: Él pide manita de rochoy, él le lleva 3 libras de molida magra.
7: Ajá. Hola, papis. Buenos días.
0: Buenos días,
7: pues
0: papi.
7: En mi casa, quien toma el liderazgo soy yo, más que todo para la organización de viajes, almuerzos familiares, que va fulano y todo, ver en dónde nos vamos a estar cuando viajamos y todo. Toda esa logística me encargo de yo y de organización y liderar. Pero es bien cansado, papi. La verdad que es muy cargado para la persona que es líder en ciertos casos, ¿verdad? El tener que organizar todo. Feliz día, papi, y de una vez, felices vacaciones. Los veo dentro de 2 semanas hasta el 6 de julio. Bye.
0: ¿No? Papi, ¿tú por qué? ¿Tú por qué te vas de vacaciones? ¿Acaso eres maestra?
2: Ajá.
0: ¿Acaso te vas a ir de viaje?
2: Ajá.
0: ¿Por qué te vas de vacaciones, papi Karen?
2: ¿Qué está pasando?
8: Hola, papi, soy papi Aranza.
0: Hola, Aranza.
2: Aranza, Aranza, Aranza.
8: Cuando regreso de la escuela es el 29.
2: ¿El 29?
0: Tiene 10 días.
8: De junio.
2: ¡Wow! Ya casi.
8: Hola, papi. Soy Aranza. Buenos días.
2: Buenos días.
8: Cuando regreso de la escuela es el 29 de junio.
0: Ahí está, mandó 2 veces su nota.
2: Ok, bueno, me gustó, gracias.
9: Hola, papi.
0: Hola, Sofi. ¿O es Gabriel quien habla?
9: No voy a mandar mute audio porque voy a estar durmiendo.
0: No.
9: Y la otra semana no tengo clase.
0: No tengo clase. Te queremos.
2: Te queremos, bebé.
0: Dice, voy a estar durmiendo.
2: No voy a estar, no pregunten por mí.
0: Dice papi Karen que sí, que es maestra. Ah. Es papi Miss Karen.
2: Ah, qué bonito. 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
0: Dice papi María, papis, buenos días. ¿Y la Violetilla? ¿Será que ya se fue a Lix o anda de vacaciones?
2: Mira, yo creo que ya abrieron la doble. Entonces, una vez abren la doble, la Violetilla se nos desaparece.
0: Es que mira, hay dos cosas que pueden hacer que la Violetilla se nos desaparezca. Uno, que abran la doble. La doble vía en la atrancada carretera de Viajanales.
2: Ajá.
0: Y dos, que abran la periférica. De
2: sí.
0: Lix.
2: Ah, sí.
0: Vamos a ir con música y venimos con más del show de los papis. No le cambien, esta es Superestrella de Aitana porque la pidieron los mini papis.
2: Ah, sí, qué bonito.

0: 6:43, estamos de regreso en el show de los papis. Tenemos notas de voz a través de WhatsApp, 5514-7777.
1: La pregunta hoy para todos los papis es, ¿quién manda en tu casa? O sea, seas mini papi, seas macro papi, hay alguien que manda, hay alguien que dice, aquí se hace lo que yo diga y punto. Esta casa es mía, me manda. Hay alguien que dice, aquí se hace lo que yo diga y punto. Esta casa es mía, me pertenece, yo...

0: de que las, digamos, la cisterna, la bomba de la cisterna,
1: ajá,
0: tuviera un switch externo. Entonces,
1: ah, okay,
0: él lo apagaba y lo encendía a su gusto. Entonces, si vos habías planchado, él ya había apagado el agua. Entonces era así como, ya no hay, ya se apagó. Igual tenía como la llave, puso una llave para cerrar el paso al segundo nivel.
1: Ok.
0: Entonces era así como, ok, ahí cerramos, aquí, aquí ya no sé, para arriba, ya no necesitamos agua ahorita. O llenaba hasta arriba, porque también hay, hay
1: tinaco
0: hasta arriba. Lo llenaba de agua y así como, bueno, el agua que está ahí es la que se va a usar.
1: Solo porque sí.
0: Sí, pero era bien loquito, era bien loquito.
1: Bueno, tenemos nosotros de vos. La pregunta de hoy es precisamente, ¿quién manda en tu casa? ¿Quién hace este tipo de cosas?
2: Buenos días, papis, ¿cómo están?
1: Buenos pues días, papi. Contarles
2: que en mi situación
0: actual,
2: yo soy el que pago, pero la que manda es mi esposita hermosa. Ella es la que dice que se compra, cuando se compra y para qué se compra. Pero hay ocasiones especiales como hoy, que es el cumpleaños de Papi Zoe, que hoy es su Yes Day. Entonces, hoy lo que ella pida, pues, se le cumple, ¿verdad?
0: Hay limitantes.
2: Y entre otras cosas, pues, mis gorditas no están saliendo hoy de vacaciones. Es más, a ellas se les está acabando las vacaciones el día de hoy, porque ya salieron con mucho tiempo antes. Que tengan un excelente día, papis.
1: Que tengan un lindo día, papi.
2: Papi Lima les saluda.
0: Saludos para Papi Lima.
1: Papi Lima.
0: Papi. Sí, imagínate, pero hay mini papis que están ahorita saliendo de vacaciones.
1: Pues, mira, ahorita salen muchos porque es de las vacaciones de medio año.
0: No, regresando de las vacaciones.
1: Puede
0: no
1: ser que estén en un ciclo distinto.
0: Puede ser.
1: Ciclo americano, algo así, que ya hayan pasado sus exámenes antes.
0: Puede ser. 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
3: Hola, papi.
0: Hola.
3: Soy Papi Amelia. El que manda en mi casa es mi papá, porque siempre me anda regañando.
0: Él es el regañón.
1: Me anda regañando, por no quiero que me regañe.
0: Él dice que se hace en la casa.
4: Buenos días.
1: Hola.
4: Como soy pa macho, todo lo decido yo. Besitos, papi.
0: Ella es la que manda.
1: Besos. Es Jackie. Papá, mamá y chofer.
0: Ajá.
1: Yo decido quién va, a dónde va y a qué hora. Y a qué hora te regreso.
0: Y quién, y ajá.
1: Uno decía, voy a ir a una fiesta, es de 10 a 1.
0: Ajá.
1: A las 11 y media te regreso.
0: Ajá.
1: Y uno, pero si empieza a las 10, es 11 y media. A las 11 y media estoy aquí.
0: Prefiero que llores a yo llorarte después. Una vida.
5: Hola, muy buenos días, papis, espero hayan amanecido bien, pues, dándole a la respuesta a su pregunta, pues, sería yo, porque con mi esposo, ay, no, entonces yo soy la que lleva a veces el mando de la casa, pues. Así que deseándoles un bendecido día, ya dejando ya a los jóvenes.
0: ¡Qué bonito!
5: Este último día y regresamos, pues, 30, porque ahí sí que como corrieron el descanso, pues regresamos el 30 de junio, si Dios nos lo permite. Gusto de oírlos, si Dios lo permite. Voy en sintonía. Buen día.
0: Si Dios lo permite.
1: Gracias, papi. Feliz descanso para ti también.
6: Hola, papis. Buenos días. Pues en mi familia, la que manda es mi hermana menor. Ella manda hasta mi mamá. Pueden creer, pero bueno. Papis, ganó Cana 6-0, pero me hicieron lata a mi muchachito.
0: Sí,
6: pobrecito,
0: hombre.
6: Ya no va a poder jugar mundial.
1: Este mundial, fijo, no. Y jugar bien, no sabemos hasta cuándo.
0: Sí, en su vida tal vez no.
1: Qué terrible, esa fractura ayer estuvo gruesa.
0: Sí, qué potente, estuvo duro.
7: Hola, papi, yo soy Papi Daniela.
1: Hola, Papi Dani.
7: Yo creo que manda aquí es la mami, o sea, mi tía abuela.
0: La tía abuela.
1: La tía abuela es la que manda. Apaga el calentador. Feliz, papi, y se los vamos oyendo desde el carro. Vamos a la playa.
0: Vamos a la playa.
1: Oh, oh, oh, oh. Saludos de la familia Salvaján.
0: Saludos a los Salvaján que van por ahí.
1: Qué rico, qué dichoso.
8: Hola, papi, buen día.
1: Hola.
8: Pues en mi casa, a pesar de que no vive mi mamá conmigo, mi mamá es la que manda.
0: Ah, vaya.
8: Un bello día, por cierto, a todos y a ustedes.
1: Un lindo día para ti también, papi.

0: muñeco.
1: Te queremos,
0: señor.
1: ¿Qué dice Papi Lorraine?
2: Hola, buenos días. Me ofende la pregunta de quién manda en mi casa. Es obvio que mi mamá. Yo solo pago por las cosas que ella pide y las cosas que ella dice que hay que hacer. Tengan lindo día, feliz fin de.
1: Te queremos, papi. Así funciona. Y piden, y piden, y ve. Va
0: y uno no puede decir que no.
1: Va y estirar la manita.
0: Vaya, está bien. Vaya.
1: ¿Qué más quieres?
0: Vaya, está bien.
3: Buenos días, papi.
1: Hola, mabe.
3: La que manda en la cocina es mi mamá. Y la que manda en la habitación con las niñas soy yo. Que tengan lindo día, papi. Besitos.
1: Día. Te queremos, papi. Sabes que hay gente que es bien picky o bien mandona.
0: Ajá.
1: Con su cocina.
0: Ajá.
1: Y entonces ponerle que en tu casa tengas a tu abuelita o de plano tu abuelito o alguien que cocina y que cocina rico, por
0: ajá,
1: lo general.
0: Ajá.
1: Te ven entrar a la cocina, empezás a hacer algo y. No.
0: Quítate, mejor lo voy a hacer yo.
1: La cebolla no se pica así.
0: Es que mira cómo estás dejando. No.
1: ¿Y para qué estás haciendo esa cebolla tan grande?
0: Ajá.
1: No, para no. Eso, no, para eso no se hace. Jálame la mandolina.
0: Mira, ahora voy a tener que picarla yo. Arreglar todo lo que vos hiciste. Mira, ya estás ensuciando más platos. No, hombre, no. Mira cómo me tenés ya ahí lleno de platos. No, no.
1: Pero, ¿por qué dejaste? No. Quítame eso. No. Levanta eso de ahí. Decime qué quieres hacer. Yo te lo hago. Andate a tu cuarto. Ahí te vemos cuando estés listo.
4: Hola, papi. Buenos días. En mi casa, el que mando soy yo, pero la que tiene la voz de la razón es mi esposa.
0: Antes
4: de
0: ser la que manda.
4: Que esté muy bien, papi.
0: Igualmente, muñeco.
1: Te queremos, papi.
0: Machete.
5: Hola, papis. Buenos días.
1: Buenos días.
5: Te cuento que en mi casa, pues la que toma liderazgo soy yo.
0: La lideresa.
5: Pone la regla soy yo. Y quienes no las obedecen son mi esposo y mi hijo. Esa es la verdad.
0: Entonces no mandas.
5: Adiós.
1: Esa es la mera verdura, chicos.
0: Entonces tú no mandas. Y la regla las pones vos. Pero los que dicen que se hace. ¿Alguien más? Pues de eso son los que mandan.
1: Creo, chicos, que todos me hacen creer que mando, pero no mando.
0: Ya pensándolo bien, me doy cuenta que no mando yo. Ni modo, toca, dijo la loca.
6: Buenos días, papi.
1: Qué burro.
6: Saludos desde Villanueva. La que manda en la casa es mi prima.
1: La prima.
0: Mira
1: qué interesante.
0: Sí, ella es la que dice que se hace ahí.
7: Hola, papi, buenos días. En mi casa, dice que manda a mi esposo, pero él trabaja lejos. Entonces, las decisiones, siempre les digo a mis hijos, pídanle permiso a su papá. Pero él siempre me dice, ¿y qué pensás? ¿Les doy permiso o no? Entonces, yo soy la que manda.
1: ¿Sabes qué? Algo que me surge ahora la duda con los papis.
0: Ajá.
1: Y que me parece interesante es con quién viven. ¿Quién vive en tu casa?
0: Porque,
1: por ejemplo, en tu caso, Chepe, vivías con tus abuelos, ¿no? Con los dos.
0: Sí, hace mucho tiempo viví. Cuando mi abuela todavía estaba viva, vivía con mis dos abuelos y mi mamá.
1: Ajá. Luego, pues, se fue tu abuelita, falleció, partió.
0: A la presencia
1: del señor. Y luego vivía tu abuelo con ustedes.
0: Sí.
1: Y ahora, pues, ya solo son tu mamá y tú.
0: Sí. Solo los dos vivimos juntos.
1: Ok. ¿Quiénes viven en su casa, papis? Porque alguien dijo, en mi casa la que manda es mi prima.
0: Ajá.
1: Entonces, es decir, en mi casa vivimos mi mamá, mi papá, yo, mi tía y mi prima, por ejemplo.
0: Ajá.
1: ¿Quiénes viven en tu casa? Notas de
0: voz. Cuéntenos.
1: 5514-7777. Vamos a ir con algo de. Bueno, vamos a ir a una pausa comercial y al volver venimos con música, ¿va?
0: Pero antes de irnos a la pausa comercial, imagínate, ¿verdad? Que ya están los mini papis de vacaciones. Agarrás para El Salvador.
1: El Salvador.
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1: Vamos a la pausa y volvemos.
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0: Estamos de regreso en el show de los papis y ahora la pregunta para todos ustedes es, ¿con quién viven, papis? ¿Quiénes viven en su casa?
1: Ajá. Dime quién vive. 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
0: ¡Uy! Tenemos notas de voz.
2: ¿Qué onda, papi? Buenos días.
0: Hola, papi.
2: Piensa que en mi caso el que tiene la última palabra en la casa soy yo, como todo un hombre.
1: No, pues.
2: Digo, vaya, mi amor, está bueno.
1: Vaya, mi amor, lo que tú digas.
0: Como el hombre que soy, puedo decir sí, mi amor, con todo gusto.
1: Sí, mi amor, lo que tú digas, mi amor.
0: Perdón, mi
1: te
0: amor.
1: Te amo, ¿viste?
0: Perdón, ya no vuelvo.
1: Perdón, no, no sé qué dice, pero perdón.
3: Buenos días. Pues, solo yo vivo en mi casa, así que el que manda y el que se revela a veces soy yo. Papi, solo
1: conmigo
3: pasaba
1: mismo
3: a desearles un exitoso y bonito fin de semana, que se lo pasen bien y espero que nos escuchemos el lunes. Éxitos.
1: Gracias, papi lindo, salud, igualmente. Papi,
0: te queremos.
1: Papi Johnny, buena onda.
0: Buen fin de semana, papi.
1: Te queremos, no cambies, vale oro. Papi Johnny.
4: Hola, papi, soy Papi Luna. Quien manda en mi casa es mi papá y mi abuela.
1: ¡Ay, Papi Luna!
0: Te queremos, papi.
1: Yo amo a Papi Luna, es tan linda. Papi Luna, Papi Luna, Papi Luna.
0: Pero manden notas de voz. 5514-7777. Dice este, hola, papis, buenos días. Yo vivo con... Dice este mensaje.
1: Ah, yo creo que decías este hombre.
0: Buenos días, papi. Yo vivo con mi papi, su esposa, mis dos perritos, Shelby y Nena, y mis dos tortugas, Tuco y Tuca.
1: Ah.
0: Saludos y feliz día.
1: El Tuco y la Tuca. ¿Ok? ¡Qué bonito!
5: Hola, papis, buenos días.
0: ¡Hola!
5: Bueno, yo tengo dos casas porque soy foráneo. En la casa de Sanarate, pues vivo con mi mamá y mi hermana los fines de semana.
0: Ok.
5: Y en mi casa de la capital, vivo con un amigo con quien estudié en Guastatoya y ahora trabajamos acá. Él, su hermana y yo.
1: ¡Eso!
0: ¡Ah, mira! Tienen distintas dinámicas. Depende de dónde me encuentre, papis. Uh-huh. Si estoy aquí, vivo allá, estoy allá, vivo acá.
1: Ajá, pero hay dos casas y ahí no mando, en ninguna mando yo.
0: Dice, yo vivo, por eso manden nota de voz. Dice, yo vivo con mi mamá, mi papá y mi hermana.
1: Ajá.
0: Antes vivía con mis tíos y la tía Chochi.
1: ¡La Chochi!
0: Pero se mudaron a la casa de enfrente.
1: Ah. La Chochi ya no vive ahí, entonces.
0: No, la tía Chochi es la vecina.
1: Ahora son vecinos.
6: Buenos días, papis. Yo
1: y familia.
6: Sí, sí, estoy aquí. Con mi prima,
1: hay dos casas y ahí no mando, en ninguna mando yo. Dice, yo vivo.
0: Tíos y primos.
1: Sí, con sus primos, dijo.
0: Sí, nada más,
1: tíos y primos.
7: Hola, papis, buenos días. Pues yo, como soy mamá luchona, pues yo pongo las reglas, pero mi hijo es el que manda. Feliz día, papis.
1: Suele pasar. No pasa nada.
0: ¿Por qué son así, papis?
1: No pasa nada. Está bien si así mandan los hijos, son los que deciden. Al final los que tenemos... Yo también, mira, en mi casa soy el que mando yo.
0: No, papi, usted no.
1: ¿Cómo que no?
0: Nada.
1: Preguntale a mi mamá, vas a ver. Sí, la verdad es que quiero que... José dice, se hace. No vas a mentiras. 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
0: Eso.
1: Sua, sua. Sua, sua,
0: sua. ¡Ay, la chucha, don Braulio!
1: ¿Qué?
0: Hoy sí se había demorado en entrar, mirá. Dice, hola, papis, buenos días. Porfa, ¿podrían saludar a mi bebé, Aifer? El domingo cumplirá 2 años.
1: ¡Saludos!
0: Todas las mañanas los vamos escuchando y nos encantaría que los saluden. ¡Felicidades, Aifer!
1: ¡Saludos a Aifer! Un abrazo enorme, que la pases bien. Hoy también es tu Yes Day.
0: Hoy también, que te den de todo, papi.
1: El domingo es tu Yes Day.

0: Y sigue Don Braulio.
1: Sí, hombre. 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Papis, ¿saben que hoy es viernes? Son las 7 y 17 minutos ya a esta
0: chete
1: hora de la mañana.
0: Chichete.
1: La chete y 17 minutos. Momento de solicitarles a todos un rapidín. ¿Te parece?
0: Me parece. Tenemos las últimas notas de voz. Escuchémoslas y así pedimos el rapidín y no se mezclan.
2: Buenos días, papis.
0: Yo Hola, papi, buenos días.
2: Mis papás, mis hermanos, mi nena. Vivo con 4 tíos, mis 3 primos, pero quien manda en la casa es mi mamá. Y mi mamá dice que ella manda porque era la casa de mi abuelo y al final a ella le quedó la casa. Entonces ella dice que es la que manda. Y la verdad es que sí, casi que todos, hasta mis tíos y mis primos, pues le hacen caso en lo que ella dice. ¡Feliz día, papis!
1: ¡Feliz día!
0: ¡Te queremos mucho!
3: Hola, papis, buenos días. Yo antes vivía con mis dos papás y mis dos hermanas, pero mi hermana mayor, gracias a Dios, ya se casó.
1: Gracias a Dios.
3: Y mis papás tienen su casa que compraron para cuando se jubilaran, pero solo mi papá está jubilado. Entonces, los fines de semana o cuando mi mamá está de vacaciones, se van a su casa de jubilados. Y ya no los vemos en un buen tiempo. Y entre semana, de momento, sí están con nosotros.
1: Ok.
0: Tenemos la última nota de voz.
1: La ultimísima.
4: Bueno, papis, yo vivo con mi papá, mi mamá, mi hermana, mi sobrino, María André y Gaby, que son mis hijas. Solamente somos los que vivimos en nuestra casa. Lindo día, besitos, Abner.
0: Te queremos, papi, besos.
1: Solo Abner está aquí.
0: Ahora sí, señor Valladares, es momento de pedirle a todos los papis que envíen su rapidín. ¿Qué tienen que hacer? Una nota de voz.
1: Ajá.
0: Al 5514-7777, diciendo, papis, echémonos un rapidín con la canción tal.
1: La que ustedes quieran. Hoy se vale de todo, es viernes, se vale pedir salsa, merengue, cumbia, reggaetón, rock nacional. Si ustedes quieren también poner
0: Mombatón
1: electrónica, de todo se vale, así que ustedes solo pidan y aquí nosotros los vamos a complacer.
0: Electrolitos.
1: No, eso no.
0: No se puede.
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0: Notas de voz al 5514-7777. Papis, echémonos un rapidín con y la canción que ustedes quieran.
1: Echémonos.
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0: Estamos de vuelta en el show de los papis, son las 7:28 y ya tenemos listo todo para arrancar con este rapidín con los
1: ya, papis. Ya vamos a arrancar, sí. Hoy sí se prendió esta babosa, mi chao.
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3: Hola muchis, hoy que es viernes, Grupo Frontera, ALB, por favor.
1: Ah, qué buena.

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1: Buenos días, papis, les saluda Papi Julio. Echémonos un rapidito con Yo no soy una loba, chica de Italia. Saludos.

Buenos días, papi, echémonos un rapidín con ayer me llamó mi ex de Kea, Nati Natacha y Prince Royce.

0: ¡Ay, ay, ay!
1: ¡Qué bueno estuvo este rapidín con ustedes, papis! Me gusta su vibra.
0: La vibra de viernes, vibra brutal.
1: ¡Qué vibra!
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1: Vamos a ir con música y venimos con más del show de los papis, pero les tengo una buena noticia.
0: ¿Qué?
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1: Va, pilas. Va. Entonces, vamos a ir con algo de música y volvemos con más del show de los papis. Ustedes no le vayan a cambiar.
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1: Bueno, papis, seguimos con más del show de los papis. Son las 7:50 minutos. 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Me pregunto yo. ¿Por qué no han sacado esa motona, hombre?
2: El que no está estrenando moto solo porque no quiere.
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0: Seguimos con más del show de los papis. 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
1: Y ahora sí, papis, es momento de platicar de la Papi Quiniela Mundialista.
0: Ya no sé, ya no quiero nada, ya no, no funciono.
1: ¿Cómo no, papi? Está bien alegre esto porque todos los días cambia, todos los días el marcador.
0: ¿Le está yendo re bien?
1: No, pues no me está yendo re bien, ¿verdad? Re bien le está yendo a los que van en los primeros lugares.
0: Pero estás a nada. ¿Cuántos puntos tenés vos?
1: Mira, hoy en nuestra Papi Quiniela Mundialista amanezco en la posición número 23.
0: Ajá.
1: Con 63 puntos.
0: 63 y el
1: primer lugar lleva 75.
0: Vaya, o sea, estás a 12 puntos de diferencia,
1: de
0: pues
1: llegar.
0: Dos partidos.
1: Alejandro Morales es nuestro número uno, el que encabeza la quiniela.
0: Ajá.
1: La papiquiniela mundialista hoy, seguido de Milton Díaz con 73 puntos y Álvaro Rodas con 71.
0: Ajá.
1: A Marlene la bajaron al número 11, ella estaba en la posición número 1, y a Maritza, que estaba en la 2, la bajaron a la número 4. Pero esto, papi, cambia día con día. Ayer los partidos estuvieron críticos.
0: Ajá.
1: Bosnia, papi, Suiza, Bosnia, 4-1.
0: Sí,
1: qué
0: no,
1: goleada.
0: Nadie. Yo creo que nadie le pegó a eso.
1: Canadá, Qatar, ¿dónde Ajá. me dejaste ese 6-0? El primero fue República Checa con Sudáfrica.
0: Ajá.
1: Quedaron 1-1.
0: Ajá.
1: Y el último, México, Corea del Sur, 1-0. Qué bien juegan los surcoreanos.
0: Los coreanos muy buenos.
1: Me gustó bastante, la verdad, el juego.
0: Su juego.
1: Sí, estuvo muy bueno, bien, bien emocionante.
0: A ver, yo la verdad es que me puse loco, porque en ese partido de México-Corea puse 3-2.
1: 3-2.
0: Y no pasó. Yo pensando que como México iba a estar de local, iba a ser así un partidazo y todo, pero...
1: Yo,
0: pues las cosas que dan sorpresas, ¿verdad?
1: México-Corea, dice que puso 3-2.
0: ¿Y?
1: Yo puse 2-1.
0: Andaba bien loquito yo. Y sabes que yo tenía 2-1. Y de ahí dije, nah, esto se va a poner loco.
1: Bueno, igual no fue 2-1. Fue un 1-0. Pero hoy tenemos una nueva jornada deportiva. Tenemos el primer partido que es de Estados Unidos contra Australia.
0: Ajá.
1: Pero antes de darle su pronóstico, Chepe, le tengo que poner esta nota de voz.
0: A ver, póngame.
1: Escuche, por favor, con atención, porque va dirigida precisa y específicamente a usted.
0: ¿A mí? ¿Qué hice yo?
2: Buenos días, papis. Chepe, por favor, decime tu quiniela para hoy, porque con el partido de Panamá me hiciste ganar 5 puntos. Necesito ver tu veredicto para los partidos de hoy.
0: Ah, vaya.
2: Saludos, papi.
0: Agárrense, pues.
1: Ahora, no sé por qué dice que ganó 5 puntos. O ganó 8.
0: O tres.
1: Pero no pudo ganar 5.
0: O tal vez no está en nuestra quiniela.
1: Ah, bueno, puede ser.
0: Ajá.
1: Entonces no le vamos a decir nada, porque entonces... No. Que le digan los otros. Ah, no es cierto.
0: Pues no.
1: Bueno, predicciones para hoy, señor Valladares. Pronóstico.
0: ¿Primer partido?
1: Estados Unidos-Australia.
0: Estados Unidos-Australia gana a Estados Unidos 2-1.
1: Ok. Yo pienso que va a quedar 3-1 ganando Estados Unidos.
0: Ok.
1: Escocia-Marruecos.
0: Escocia-Marruecos creo que van a quedar empatados 1-1.
1: Yo también tengo 1-1 como pronóstico. Brasil-Haití.
0: Brasil-Haití, este está interesante. Yo pienso que van a quedar 3-1.
1: ¿A favor?
0: Brasil.
1: De Brasil. Yo pienso que van a quedar 3. Estoy entre el 3-1 y el 3-0.
0: 3-2, tal vez.
1: Tal vez pienso incluso un 4. Tal vez pienso un 4-1.
0: Haití dicen que sí está dándole con todo y puede ser la sorpresa.
1: Haití, ¿cómo no? Turquía-Paraguay.
0: Turquía-Paraguay, creo que gana Turquía. Por la mínima, 1-0.
1: 1-0. Yo creo que van a quedar 1-1.
0: 1-1. ¿Ok?
1: Eso es lo que yo pienso.
0: Ese es tu veredicto oficial.
1: Ya veremos qué pasa. Hoy es uno de esos días donde los partidos empiezan más tardecito. El primero es a la 1:00 p.m.
0: ¡Una!
1: 1:00 p.m. Estados Unidos contra Australia. Luego a las 4, Escocia-Marruecos. Luego a las 6.
0: ¿6?
1: No, 6:30. A las 6:30.
0: ¡Qué loco!
1: Brasil-Haití. Y luego a las 9:00 p.m, Turquía contra Paraguay.
0: O sea, hoy nos desvelamos viendo partidos.
1: Sí. Lo bueno es que mañana es sábado y eso quiere decir que ve...
0: Eso va a estar bomba. Papis, ustedes en realidad, ya yo no sé, mucha gente ha escuchado que están ahí quejándose de las quinielas. No, ya mi quiniela valió madres, yo iba bien, pero ya no. ¿cómo les está yendo en sus quinielas? Cuéntenos, mándenos nota de voz, mensajes, ¿les ha funcionado?
1: ¿Cuál ha sido su técnica?
0: Ajá, ¿qué técnica han estado utilizando? Porque es bonito saber cuando ustedes pues nos cuentan y nos dicen, madre mucha, la verdad es que yo de escuchar sus cosas me sobrepienso mis... Porque por lo general las personas ya tienen ahorita puesto todos. O sea, por lo menos sí, todos los de hoy.
1: Ya está pronosticado todo, pues.
0: No creo que sean muchas personas que esperen hasta última hora como para decir, ay Dios, voy a terminar de analizar bien antes de poner mi marcador, mi pronóstico, mi resultado, y ahí voy a ver. No, o sea, creo que ya lo tienen por lo menos los del día y es como, ah. Pero sí los vas pensando. A mí sí me ha pasado que ya tengo puesto los del día y es, ajá, como, me meto a ver cuánto puse. Ya va a empezar el partido. Eso me pasó ayer, cabal, con el de México.
1: Pero porque acaba de pasar otro, una goleada y decís,
0: ajá,
1: vos,
0: no, te voy cambia a cambiar todo. Te voy cambia a cambiar todo, sí. Yo también ya les dije, ya, si ya tenés un marcador, no lo cambies.
1: Quédate
0: ahí, yo creo que eso funciona más.
1: Seguir, ¿sabes?, tu corazonada.
0: Sí, seguilo ahí. Es más por corazonada que por lo que puedes saber, creo yo, fíjate.
1: Bueno, notas de voz, 5514-7777. ¿Cómo le está yendo en la quiniela?
2: Lo único bueno que he puesto en mi quiniela es mi nombre.
1: Lo único bueno que puse en mi quiniela fue mi nombre. Y de hecho ya vi que tiene un error.
0: Ah, y todavía ahí fallé.
1: Mira, estaba viendo estadísticas de la papiquiniela porque nos da ciertos resultados bien interesantes.
0: Ajá.
1: Mira, pues, mejores actuaciones en nuestra papiquiniela mundialista, más marcadores exactos.
0: Ajá.
1: Marleni Álvarez.
0: Ajá.
1: Marleni, dijimos, está ahora en la posición número 11. Ajá, ya no está, sí, en primer, sí, lugar, pero es la persona que tiene más marcadores exactos. ¿Cuántos cree que tiene?
0: Marleni creo que tendrá unos 7.
1: 6. Tiene 6 marcadores exactos.
0: Wow.
1: Más resultados acertados, es decir, quién ganó, quién perdió, sin importar el punteo, digamos.
0: Ajá.
1: Lo tiene Alejandro Morales. ¿Cuántos cree que tiene?
0: Alejandro creo que tendrá unos 20. No, unos 20. Unos 5.
1: 20. 20 aciertos, 20 partidos. 20 partidos ha adivinado el ganador. Más jornadas en primer lugar, Coronado.
0: Ajá.
1: Él o ella, no sé quién es. Pasó una jornada entera en primer lugar, así que le fue bien.
0: Ajá.
1: Y más jornadas en último lugar.
0: ¿Qué?
1: Samir. Mayor promedio por jornada lo tiene Alejandro Arresis. Y el más consistente es César Díaz.
0: César, Chechita, Pai.
1: Ah, no. No, papi, ese es otro.
0: Ah, no, es
3: hola,
0: otro.
3: Hola, papis, buenos días.
1: ¿Qué huele,
3: puras,
1: papi?
3: Pérdidas con la quiniela, puras,
1: no,
3: pérdidas.
0: Pérdidas.
3: Estoy en 3, en una al menos voy en primer lugar, en otra voy de quinto de 20, ahí que tampoco está tan mal, y en la tercera sí voy de décimo de 30 personas.
0: Va, ahora tengo una pregunta.
3: Ahí se va.
1: Espérate que sigue.
3: Todavía se puede remontar, no vamos ni la mitad de los partidos. La mala suerte de que las 3 quinielas no puedo editar los marcadores, sino que antes de que comenzara el mundial tenías que subir los resultados y ya no podías cambiar. Eso es una desventaja porque si se lesiona, imagínense, en Argentina se lesiona Messi en un partido, obviamente no va a quedar igual el marcador. O a Francia se lesiona, ajá, Mbappé y Dembélé al mismo tiempo, en el mismo partido, obviamente no van a meter más goles, ¿verdad? Entonces esa es la ventaja de poder cambiar el marcador día con día porque te vas actualizando o algo así, ¿verdad? Pero bueno, saludos, papis.
1: O sea que no está en la papi quiniela, está en 3 otras quinielas distintas.
0: Ajá, y ahora tengo una duda. Para todos los papis, ¿será que si estás en varias quinielas pones el mismo resultado en todas tus quinielas o lo variás?
1: O vas variando para ver. O sea, en uno pones un... Por ejemplo, si yo estuviera en 3,
0: ajá,
1: y hay puntos,
0: ajá,
1: por acierto y puntos por marcador, pondría en una ganadora uno, en una ganadora al otro y en otra empates.
0: Ajá.
1: Eso haría yo.
0: Pues yo
1: para tener las 3 posibilidades. Ahora, alguien me contó de una persona que está en quinielas, que está en un grupo de señores fifís,
0: ajá,
1: que hacen quinielas de a 3,000, 4,000, 5,000 pesos del premio.
0: No.
1: Y que esta persona es muy pilas y se la pasa ahí y de pura quiniela saca su quincena, saca su mes.
0: Vos, hay gente que vive de eso,
1: eso
0: de
1: estar
0: apostando en quinielas. Ajá.
1: Tenemos unas notas de voz, vamos a ver quién es en los papis.
4: Hola, papis, buenos días. Yo tenía una consulta. Si en su app les aparece todavía la opción de mundial, donde dice partidos.
0: Ah, no.
4: Había una opción de mundial y podía estar en horario y cómo iba el partido, pero en el app ya no aparece.
1: Ya no aparece, papi. Creemos que hay una actualización o que puede ser que no tengan el permiso de tener los... La aplicación no está registrada como una de las aplicaciones que puede tener los marcadores en vivo.
0: Ajá.
1: Creo que no debería ser un problema, pero creo que es un pequeño glitch.
0: Bueno, a ver qué va a pasar.
2: Hola, papis, buenos días. Yo estoy en 4 quinielas.
1: ¿4?
2: Estando la de ustedes, en la de ustedes estoy como en el puesto 200 algo. Yo vi que iba subiendo. Y mi técnica es preguntarle a mi papá, mira cómo miras al equipo, será que tiene buenos jugadores, y que esto y que lo otro, sacándole plática como para ver cuál es la predicción de él, pero también usa un poquito la corazonada.
0: Ah.
1: Mira, alguien nos manda en mi quiniela de 15,000 quetzales.
0: Ajá.
1: Estos son mis puntos.
0: 15,000.
1: Y mi posición actual. Pues no veo, dice 66, supongo que son los 66 puntos que lleva.
0: Wow.
1: Y está en la posición número 2,811.
0: 2,800.
1: O sea, esos 15,000 se ven cerca, no se ven muy cerca.
3: Yo puse diferentes resultados, pero siempre siguiendo mi lógica. O sea, si en uno puse 1-0 que ganaba México, en el otro puse 2-1 y en el otro 3-2, un ejemplo, ¿va?
1: Pero siempre ganando el mismo.
3: No, pierdo entonces.
1: Pero no sería más lógico, digamos, poner en una que gana uno,
0: ajá,
1: en otra que gana
0: por lo menos
1: el otro.
0: Algo vas ganando.
1: Digamos, ajá, o sea.
0: Vas probando. Tenés más opciones.
1: Tenés más opciones, pero si tú crees que sabes bien, que es lo que creo que este papi está haciendo,
0: ajá.
1: Es, no, hombre, o sea, yo sé que va a ganar Brasil, por ejemplo, si se enfrenta contra Haití, digamos.
0: Ajá.
1: Yo sé que va a ganar Brasil. Lo que no sé es exactamente por cuánto.
0: Ajá, esa
1: entonces,
0: es la cosa.
1: Ahí tengo más chances de ganar. En las cuatro, si gana Brasil, gano en las cuatro.
0: Ajá.
1: Ahora, si lo hago como yo le estaba diciendo, gano en una. Porque
0: sí,
1: entonces hombre, en otra pose que pierde.
0: Ya no hablemos de que...
1: Es que es bien complicado.
0: Ay, mis ahorros.
5: Hola, papis, buenos días.
1: Mi quiniela pues con artritis.
5: Estoy en 3 quinielas y en 2 de ellas pongo el mismo resultado y una pongo diferentes. Me ha ido mejor en la que he puesto lo mismo. En una de ellas estoy con 24 amigos, todos pusimos 300 por cabeza, entonces ahí el premio sí es 5,000 para el primero más o menos, el segundo baja un poquito y el tercero es un poco menos y al cuarto ya se le da el reintegro de esos 300.
1: Ok.
6: Yo voy en la posición número 47 a 17 puntos del primer lugar y yo como... En la primera ronda pues me fue mal y entonces ahorita para acertar los resultados pues veo cómo les pone el primer partido y qué tan necesitados
0: y así vas
6: de los puntos.
0: Ay.
6: Y pues ya el día de ayer
1: ya
6: pude,
1: ya
6: acertarle a 3 partidos, solo en uno fallé.
0: Bueno,
1: tenemos varias notas, vamos a escuchar qué están diciendo los papis.
7: Buenos días, yo tengo una quiniela y de estar como en el puesto quinto más o menos, ahora estoy en el 33, así como de locos, ¿verdad? Entonces yo la verdad que he seguido mi instinto maternal.

0: porque no sé nada de fútbol. Y pues al inicio me llegaba bien, pero bueno, nuestra quiniela tiene otra chance como de modificar nuestro como que el marcaje, no sé, el que 15 minutos antes, si no estoy mal, ganamos puntos por acertar al marcador, ganamos puntos si yo puse que X equipo anotaba en el primer gol, en el primer tiempo, ganamos puntos también por si mi equipo favorito también fue el que anotó. Entonces, o sea, al final puedes acumular hasta 28 puntos, si no estoy mal, en cada partido, y pues ahí se va desglosando un montón de puntos que no he entendido, pero bueno.
1: Okay. Edison Chick nos manda una foto de la quiniela en la que está participando y manda esta nota de voz.
2: Pues yo siempre he dicho de que la mala siempre pone 2-1 en sus quinielas y es el resultado que menos se ha dado. De los 28, 29 partidos que han habido, solo ha habido un 2-1. O sea, para que se den cuenta de que el 2-1 es el que todos ponen y es el que menos resulta. Yo voy primero en mi quiniela.
3: ¿Pero qué?
1: Va primero en su quiniela, dice primer lugar, puntos 26, efectividad 35%.
3: Wow, está bien.
1: Edison Chick, primer lugar.
3: ¿Cómo era que buscaba eso?
1: Donde, si ustedes se meten a donde dice quinielas en nuestra app.
3: Ajá.
1: Antes, abajo dice mis quinielas y está pero sí, arriba sí. Dice en qué puesto vas en el ranking mundial.
3: Ajá.
1: Señor Valladares.
3: Ah, la gran patria.
1: ¿Cuál es su puesto en la quiniela mundial de nuestra quiniela?
3: 14,958.
1: Yo voy en la posición 6,674. ¡Wow! No, papi, hay 6,000 personas arriba.
3: Va, pero arriba de mí hay 14.
1: Bueno, usted con todos los que van arriba de usted, ¿usted juntan para llenar un estadio?
3: Sí, más o menos. Más o menos.
1: Vamos a seguir con más de la programación y venimos con más del show de los papis. ¡No le cambien!
3: No le cambien. 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

0: 8:19.
1: Ay, me quedé aquí enrollado, mira, 8:19. Papis, ahorita vamos a ir a un corte comercial, pero antes del corte, recuérdense ustedes que ahora tienen que estrenar. 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
0: Vamos a seguir con más de la programación y seguimos con más del show de los papis. Ustedes no le cambien.
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0: Estamos de vuelta en el show de los papis. Son ya las 8:29. Y papis, vamos a hacer unos papi clasificados.
1: Ay, qué bueno, porque ahorita hay que vender.
0: Para que ustedes puedan promover lo que sea que ustedes quieran vender, lo que sea que estén buscando y quieren comprar, o algún servicio que quieren ofrecer, o algún servicio que necesitan solicitar. Ajá. Son notas de voz de 20 segundos o menos a través de nuestro WhatsApp, 5514-7777. Lo único que tienen que hacer es decir: papis, estoy vendiendo un carro, es un Toyota Prius 2016. Ajá. Lo doy en 75,000. Se pueden comunicar conmigo al 5514-7777.
1: Ah,
0: y listo. Entonces, en esos 20 segundos, ustedes van a decir lo que sea que estén vendiendo, que quieran comprar, porque alguien dice: papis, ando buscando un terreno ahí en el Cerinal. Si alguien tiene uno a la venta, comuníquese conmigo.
1: Ajá.
0: Mandan su nota de voz y en esos 20 segundos o menos, ustedes van a decir lo que están buscando, lo que están vendiendo, lo que están ofreciendo. Uh-huh. Y un método por el cual la gente se pueda comunicar con ustedes.
1: Va.
0: Sí, puede ser un número de WhatsApp, un número de teléfono, una red social.
1: Sí.
0: Me pueden escribir al correo, o sea, lo que sea. ¿Va?
1: Va.
0: Pero que en esos 20 segundos ustedes logren decir toda su información.
1: Ajá.
0: 20 segundos. Si dura más de 20 segundos, lo que va a pasar es que a los 20 segundos la nota se detiene.
1: Ajá, se va a cortar. Y de ahí ya no hay vuelta atrás, ¿va?
0: Entonces es importante que digan toda su información en esos 20 segundos, ¿va?
1: Va.
0: Esto no es para alguien que, por ejemplo, vende seguros y es freelance en una empresa grande, en un banco, en una aseguradora, ni para servicios funerarios, en prenecesidad. Porque
1: no vale.
0: No, papi, esto es para emprendedores y sus emprendimientos.
1: Ajá.
0: O para alguien que no se dedica a vender cosas, pero dice: papi, ando vendiendo un Spiro Wyman.
1: Cuántica.
0: Sí, una Spiro Wyman cuántica, marca Trivoli. Ajá. Y entonces la puedo ofrecer en 19,800.
1: Ajá.
0: ¿Va? ¿Y
1: así
0: listo?
1: Sí se vale.
0: Pueden ser carros, casas, objetos. Si alguien quiere dar algo gratis, también se puede, porque ya hemos tenido papis que dicen: papis, miren, tengo esto, lo regalo, quien lo venga a traer, que traiga pick-up y flete.
1: Ajá.
0: Y se lleva este comedor, está nítido, solo que ya no me cabe aquí en la casa.
1: Llévenselo, por favor, está muy grande. Pero puedes decir: vendo estufa a gas. Uh-huh. De 6 hornillas, buen horno, está como nueva, solo la usé 1.5 años.
0: Ahí está.
1: Un solo dueño.
0: Trae sus mangueras.
1: Trae mangueras.
0: Y doy el tambo de gas porque ya me modernicé.
1: Exacto. Sí. O puedes decir vos también: vendo carro, vendo un Chevrolet Silverado modelo 93.
0: A la gran.
1: Todas sus bolsas intactas. Un solo dueño, está solo para que venga y se suba y se lo lleve de una vez. No ha sido chocado ni está picado por el óxido.
0: ¡Ahí está! Bueno, manden entonces su nota de voz al 5514-7777. Y quién sabe, tal vez en estos clasificados ustedes logran vender eso que están buscando vender.
1: Ajá.
0: Comprar lo que sea que andan necesitando en este momento. Pueden ser servicios también, si alguien ofrece planos para arquitectura, decoración de interiores, jardinización y landscaping.
1: Ajá.
0: Mantenimiento de piscinas.
1: De todo
0: lo que
1: se vale,
0: sea, papi. Ando buscando trabajo, soy chofer, puedo ir y venir todos los días a la hora que me digan. Llego en moto, dejo la moto, me llevo el carro con mi patrocina.
1: Soy mensajero, también puedes decir: yo le entro a la mensajería de cualquier punto. Si ustedes están en Carretera Salvador, ahí tengo otro compadre. Yo les paso su contacto.
0: Pues sí, tal vez vos tenés una máquina que hace grabado en láser y decís: papis, grabo en láser lo que quieran, llaveros, pachones, tazas. Si ponen la mano, de una vez los marco como ganado. Mándense nota de voz, 5514-7777, y ya volvemos con los papi clasificados.
1: ¡Sóquela!
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0: 8 de la mañana con 41
1: minutos. 8:41
0: minutos.
1: Papis, aquí estamos reventándola. Mira, es hora de los papi clasificados. A ver qué tenemos notas de voz que dicen los papis.
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0: Vamos con los papi clasificados y las notas de voz de todos los papis, ¿va?
1: Vaya.
3: Sóquilas. Hola papis, para cualquiera que necesite tutorías en español o en inglés, soy lingüista, traductora jurada e intérprete. Me pueden encontrar como la traductora GT en Facebook e Instagram y mi número es 5484-5378. También trabajo traducciones juradas a la orden.
0: Eso, la traductora GT.
1: La traductora.
3: Hola papis, buenos días. Mi nombre es Adriana García, soy abogada y notaria y pues estoy poniendo mis servicios a la disposición de todos. Cualquier trámite que ocupen, con mucho gusto, se pueden comunicar conmigo al 4080-1444 y cualquier cosa estoy para servirles.
1: ¡Ay, qué bonito! Gracias.
0: La licenciada, mira, abogada y notaria.
4: Buenos días, papi. Les vengo a ofrecer cuadros mundialistas. Los cuadros son de vidrios y tazas personalizadas también del Mundial del Día del Maestro con un papi descuento. Así que pregúntenme al 4054-8181. ¡Feliz día!
0: ¡Feliz día,
1: feliz
0: papi!
1: Día. Te queremos, no cambies, te queremos, te queremos.
5: Hola,
1: te
5: papis, queremos. Buen viernes para todos. 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Que tengan un bonito día.
0: Gracias, papi, igualmente para ti.
1: Te queremos, te queremos, te queremos.
6: Hola, papis, mi nombre es Abigail. Les comento que tengo una casa en venta en San Lucas por Cuatro Caminos. También tengo un apartamento en Lares 16 en venta. También conseguimos apartamentos en venta, renta, o si quieren poner en alquiler, ¿verdad?
1: Tiene raíz.
6: Pueden llamarme al 5516-5725.
0: Perfecto.
7: Hola papi, estoy vendiendo un carro Nissan Sentra 2007, ya sea para repuestos o para alguien que lo quiera arreglar para poder usarlo. Se encuentra ubicado en Carretera Salvador. Mi número es 5593-3790.
0: Estos son los que me gustan. Mira que mandan doble número de teléfono.
1: Ajá.
8: Buenos días. Ando buscando camisolas del Mundial, grado AAA. Por favor, mandar información si llegan a tener al 5956-9580. Mandar fotos de las camisolas. Gracias.
1: Papi, si alguien tiene alguna camisola, este es un papi clasificado mío. Si alguien tiene una camisola o sabe dónde venden las camisolas de Holanda, yo quiero una.
0: ¿Quiere una de Holanda?
1: Ey, ey, ey, ey.
0: Yo quiero una de Alemania y no la...
1: Yo la vi ayer.
0: Yo también la vi, pero estaba aquí bien cara.
9: Hola, papis. Yo me dedico a la renta de chalets en el área de Monterrico. Tengo casas desde 6 hasta 30, 50 personas, si lo desearan. Todas con aire acondicionado en el área de Monterrico. Me pueden contactar al 3067-5198.
1: Vaya, vaya, vaya, vaya, vaya, vaya, vaya.
0: Tenemos aquí... ¡Ay! ¿Esta otra nueva?
10: Ah, también, por si alguien tiene algún bar y restaurante y quiere celebrar algún cumpleaños en su changarro, pues también me pongo ahí también para discoteca y karaoke, o solo karaoke. 4080-7908. Arale, muchachos.
1: ¡Órale!
11: Buenos días, papis, un gusto saludarlos. Pongo a su disposición temas de ingestión ambiental. Mi número es el 4953-8291. Estamos a la orden, papis. Buenos días, papis.

0: número en el que se puede contactar es el 5422-0914.
1: Ahí está. Bueno. Gracias a todos los papis por mandar sus papi clasificados. Pausa, Guaycoloro.
2: Y un Luis.

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0: ¿Qué?
1: No, se vayan. Sin qué? Ponerme mi canción.
0: ¿Cuál quieren?
1: Amistad.
0: ¿Amistad? ¿De quién de es
1: Ovi,
0: Amistad?
1: Ovi on the Drums.
0: Ovi on the Drums.
1: Así que vamos a ir con esta canción y ya nos tenemos a despedir solo para no dejar a Papi Claudia sin su complacencia, ¿va?
0: Pasó que la pues, Papi Clau, ahí te va tu rolita en la mega.

0: Son las 8:56. Ahora sí, Claudita, ya estuvo tu canción. Ya nos podemos ir.
1: ¡Qué buena rola!
0: En Santa Paz.
1: ¡Qué buena rola!
0: Es momento de irnos, de despedirnos, de desearles un excelente fin de semana, papis. Celebren el Día del Padre si no lo hicieron en la semana.
1: Ajá.
0: Y bueno, bonito. Nos tenemos que marchar, pero les deseamos lo mejor en este fin de semana y lo mejor en las quinielas en las que estén participando, con la suerte de los partidos que se vienen hoy, mañana y el domingo, ¿va?
1: Va, listos ahí con sus quinielas. Ahí nos van contando cómo les fue, ¿va?
0: Ok, bueno, nosotros nos despedimos. Yo soy Abner Figueroa.
1: Yo soy Chepe Medares.
0: Y esto fue el show.

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están? ¡Buenos días! Y se trabó la cuestión. Pues Raúl, deja de estar tocando, viejo. ¡Ay, esta computadora tan bonita! Mira, viejón, se trabó, viejón. ¡Se trabó! Ahí está. ¿Cómo amanecieron? Buenos días. Qué gusto poder saludarlos. Viernesito de No Te Compliques. Hoy no nos vamos a complicar. Quiero saber qué querés escuchar. WhatsApp disponible 5514-7777. ¿Cómo vamos con las quinielas? ¿Cómo vamos, mis técnicos? ¿Mis expertos en fútbol? Yo la verdad es que no me meto a quinielas porque soy malo para predecir los resultados. Pero qué bonito el fuchibol, qué bonito el fuchibol. Hablando de bonito fuchibol, ¿te gustaría ir al boliche mientras está el partido? Ah, pilas pues. Pendientes al turno porque te traigo sorpresas hoy. Hoy vamos a bajarle volumen y nos vamos calladito en privadito.

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1: ¿Cómo está mi DJ Kenny? Vos, Kenny, poneme una canción ahí del grupo Niche, una así bonita, bonita, para este viernes de tráfico.
2: ¿Bonita?
1: Ando aquí por la zona 4 y es un tráfico espantoso. Ponete una del grupo Niche, porfa, mi Kenny.
2: Lo que yo quiera. Y de todas maneras, yo voy a hacer lo que se me dé la gana. ¿Va? Hagamos lo que diga el corazón. Vamos a ponerle flow de locutor de música salsa. Eso, ¿qué tal? ¿Cómo estás? Saluditos, mi Oscar. ¿Cómo estás? Eso. ¿Qué pasó, mi Raulito? ¿Viste cómo escucha Raulito? ¿Cómo estás? Hola.

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2: ¿Cómo estás, mi Kenny? Buen día. Una music, por favor. Si ella supiera, por favor. Aunque no le digo nada.
3: Reportando el tránsito aquí en Anillo Periférico Libre, en dirección hacia el norte, carga pesada hacia el sur, dirigiéndose a la universidad. Por supuesto, reportando para el mejor show de la Mega, de DJ Kenny, Javier Javier.
4: A mí lo que me gusta es la casaca. Me gusta, pero ¿sabes qué me gusta más? Que seas vos mismo. Eso me gusta a mí. 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Mándame notas de voz, pues. Vamos a desprogramar la programación. Si me van a regañar. Yo le decía, jefa, mire, es que hoy es viernes, no te compliques. Y me lo está pidiendo mi gente.

conmigo me puedes complacer con una canción de No Morirá de DLG. Y reportando en carretera, acá en la Roosevelt, todo barrido y trapeado, tanto como de norte a sur y de sur a norte. Buen día.

Eso es hoy, así que nosotros seguimos en este de viernes, porque hoy es viernes y el cuerpo lo sabe. A continuación seguiremos con Conteo Regresivo de Gilberto Santa Rosa. Que la pase bien, pásala bonito,

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1: ¿Qué onda, Kenny? Buenos días. Papito, disculpa. Vos no me puedes complacer. Yo sé que tal vez se sale del contexto, pero complaceme con Saca, Aprende y Sorprende de Cultura Profética.
2: Si es viernes de No Te Compliques, yo la pongo, viejo. ¿Y sabes por qué? Porque aquí somos buena gente. Aquí somos... Así somos los guatemaltecos. Somos cercanos y alegres, viejo. 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

10 de la mañana con 6 minutos, 10 de la mañana con 6 minutos. ¿Cómo están? Buenos días, qué gusto poder saludarlos. 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

¿Cómo están, muchachos? Buenos días. Saluditos. Qué gusto poder saludarlos donde quiera que estén. Gracias por dejarse acompañar. Una versión bonita en salsa. Necesito que ustedes me digan si quieren la versión de Rauw Alejandro o si quieren la versión

0: ¿O quieren la versión de Frankie Ruiz? Ustedes me dicen, ¿la original o el cover? Así, sin tanto cuento. Notas de voz, original o cover. Se lo voy a adelantar porque se ubique a Raúl Alejandro.
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0: Ahí está Raúl Raúl y aquí está el señor Frankie Ruiz con esto cuando le dé play.
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0: Vamos a recibir notas de voz, original o cover. ¿Cómo dice que dijo?
2: ¿Qué onda, Kenny? Ponete el original, Kenny.
0: Punto para el original.
3: Hola, Kenny, buenos días, la cover.
0: 1-1, tenemos 1-1.
4: Original.
0: 2-1.
4: Original, papi, original.
0: 3-1. Ha sido una victoria. Bueno, te voy a poner otra. ¿Cuál es el que dijo?
5: Original, original.
0: Ahí estamos, pues. ¿Cómo de que no? Muy tarde, licenciada. Así llega usted en la vida, licenciada. Muy tarde.

10 de la mañana con 14 minutos, 10 de la mañana con 14 minutos. ¿Cómo están, muchachos? Buenos días. 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
3: Diez de la mañana con 22 minutos, 10 con 22. 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

pasó, Eduardo? ¿Qué pasó, Milik? ¿Cómo estamos, Milik? Yo creo que ayer el partido de la selección mexicana me gustó. Ahorita ya no les vengo manejando. Antes me caían mal muchísimo, pero ahorita no les vengo manejando el cae mal. Ahorita me caen bien. Estuvo bueno el partido. No quería entrar esa pelota. Buen portero el de Corea.

Hoy juega el yogo bonito, hoy juega mi Brasil. Hoy sí voy a hacer lo posible por estar sentado enfrente de una televisión. Porque el sábado me tocó verlo en un dispositivo muy pequeñito y no podía disfrutarme yo el yogo bonito. He esperado 4 años para verlos. Espero que hoy sí.

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10 de la mañana con 37 minutos, 10 con 37. ¿Cómo están? Buenos días. 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
2: 10 de la mañana con 57 minutos, 10 con 57.

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2: Ay, ¿qué está pasando? Se está pasando, se está yendo esta canción. ¿Por qué está yéndose esta canción? Mucha, tengo una pregunta. ¿Al final del día les gustó la versión que sacó Firme o les gustó la versión que teníamos ya, lo que viene siendo la inteligencia artificial? A mí me gustó la otra. A mí me gustó la otra. Siento que ya le habíamos agarrado cariño a esa. Pero yo no sé. Arrancamos el segmento que les gusta. Lo que viene siendo la banda. Vamos a poner la banda.
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2: Bueno, pero no miro que nadie me esté escribiendo. Entonces, si nadie me está escribiendo, no ponemos nada. Nuestro. No ponemos Naila.
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2: ¿Cómo cambia el WhatsApp? ¿Cómo cambia el WhatsApp?
3: Y
2: 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Arrancamos entonces. ¿Qué pasó, mi Juanqui? De verdad, así voy a poner yo. Estoy en mi pausa de hidratación. Me voy a hidratar. Ahí, hidratar.

Me quedo con la otra versión. ¡Me quedo con la otra versión, pariente! Hoy me voy a ningún...

Vamos con esto a cargo de Calibre 50, Tus Latidos. Hey, Shoki, ¿tal? ¿Cómo estás? ¿Qué pasó, pariente, allá en... ¿Dónde es, viejón? En Baja California, allá en México. ¿Está contento porque ganó su selección ayer, viejón? Yo la verdad es que lo voy a reconocer. No pensé alegrarme porque ganaba la selección de México, pero ahora me cambié. Ahora son mis compas.

Tengo saluditos para Perlita. Hola, Perlita. ¿Cómo estás, Perlita? Me lo pregunto. Pero tú no eras la canción, ¿va? ¿Tú no eras la de la canción? No, va. Sí, porque... Ah, no sé cómo se llama. Sí, La Perla se llama esa canción. ¿Tú no eres? Tengo saluditos para Cristian. Dice que anda extrañando a su ex. ¿Qué pasó, viejo? ¿Qué pasó, viejo?

Cristian, vos ponete, mira, Cristian, ponele a todo volumen esta, mira, ponele esta y decirle, ya es muy tarde, viejo. Ya es muy tarde, viejón. ¿Qué pasó, mi Alain? ¿Usted también anda triste, viejo? ¿Usted también anda triste? Sí. Ni jamás sabe. Marito, ¿vos también andas triste, Marito? ¿Por qué andan tristes? Quisiera haber nacido en otro sitio. Saluditos para Pablo, que extraña a Elizabeth, dice. El daño que andan dolidos. Esta cántela todo pulmón, viejón.

0: mandamos saluditos con mucho cariño para Grecia, que está mala de sus ojitos, dice. Esperamos que se recupere pronto. Un abrazote para ti, Grecia. También para tu mami Azucena. Vamos un corte, ya volvemos. Hoy es viernesito de...
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Hola, Pau, ¿cómo estás, Pau?

ruido de tus zapatos. ¡Ay, qué dolor! Bueno, cuando me decís eso, yo te puedo decir, es que cabrón, yo puedo. ¿Cómo de que no tronabas pistolita? ¿Qué pasó, señor Jacqueline? ¿Cómo estás, señor Jacqueline? Hola, Yuli, ¿cómo estás, Yuli? Good morning. Good morning. Good morning. O sea, buenos días. Si usted no me entiende, pues, porque tal vez no me entiende el good morning.

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Ay, hasta se me acabó la canción porque piensa en mí, llámeme. Ay, qué rápido escribo. Gracias, papá, por haberme llevado a la mecanografía e insistirme que fuera. Ay, viejón, ¿qué pasó, mi Sammy? Samuelito, salucita. Dijo, fíjense que esa me gusta bastante. Esa foto a mí me gusta bastante. Tengo saluditos para don Abel. ¿Qué pasó, don Abel? ¿Qué pasó, mi Juanqui? Ahorita vengo, me voy a ir a hidratar.

0: a un pequeño corte comercial, ya volvemos. No sin antes, recordatorio importante.
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piénsalo, piénsalo, piénsalo, piénsalo. El final de nuestra historia, es que esa ya sonó, esa creo que ya la puse, ya la puse, ya la puse, pero yo la puedo volver a poner porque tengo una sed, pero, ah, no, esta me equivoqué otra vez, todo por estar yo con sed, pero es que a lo mejor me equivoqué otra vez.

0: Ah, no se pudo.
1: Ah, mire, pues. Entonces, como no se pudo, yo le doy pilas con esto, ¿eh?
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0: Tengo saluditos con mucho cariño para Jaide. Hola, Jaide. La que tiene H antes es Jaide. Si no tuviera H, el nombre sería Aide. Ahí el tablero de su vehículo donde anda parece arbolito de Navidad. Tiene un montón de luces prendidas. ¿Cuál dice que dijo, Mayra?
1: Hola, Kenny, buenos días. ¿Me puedes complacer con la que dice que digo cuando me pregunten qué fuimos? Gracias, Kenny.
0: ¿Qué digo cuando me pregunten qué fuimos? ¿Y qué voy a decir cuando me pregunten qué fuimos, chiquitita? ¿Vos cuál es tu? ¿Vos?
2: Ahí te va, chiquitita preciosa, y va para ti, mi amor.

0: espacio.
1: Si a usted le deben dar esa casaca, ay, es que fíjate que mi teléfono se arruinó, por eso no te pude contestar, yo solo lo estaba viendo. O sea, es que no, mi teléfono se arruinó, estaba malo. Ay, le vas a mentir a mí, yo, que no le di clases a Pinocho.
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1: Pasada tu puma. Exacto.
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Ahí está, dice, ya puse la radio para que me den permiso en mi trabajo. Muy bien, mi Héctor. A ver, señor jefe, señora jefa, ponga usted atención. Vamos a ir al momento de hidratación.

0: El que se despide, no se quiere ir, va. ¿Con cuál nos despedimos? Ah, ya sé cuál voy a poner, una para que duela, pero que duela. Este mi mero compa, muy bobadía. Ah, ya sé cuál voy a poner. Usted lléveme a mí a su fiesta, le prometo que yo, déjeme a mí. Muy bobadía. Ala, escuche usted nomás. Yo la estaba poniendo con los Bookies on the Block, pero... Esta versión de Moy me gustó. Mi Dani, ¿cómo estás, mi Dani?
1: Y esta.
0: Dani, ya muy tarde para poner tu nota, viejo.
1: Mentiroso.
0: Es mi turno, hago lo que se me da la gana, Dani.

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0: tomando.
1: Bueno, pues, ¿cómo están, señoras y señores? Hoy es viernes.
0: Ella perrea.
1: ¡Ay, ay, ay! ¿Cómo están? Bienvenidos ya al break de la mega. El peli la pestaña y me envió una foto siempre que se baña.
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1: Con esa carita no me engaña.

0: Bienvenidos. Bienvenidos sean todos ya a la programación del mediodía.
1: Me gusta, ¿verdad?
0: En nada más y nada menos que la mejor radio de toda Guatemala, usted lo sabe muy bien, la Mega 107.7. Así que bienvenidos. Hasta las 3 de la tarde los acompaño para perrear, sandunguear, salsear, cumbiar, lo que usted quiera. Pero yo los voy a acompañar hoy, ¿ok? Es hora, claramente, es hora de que ustedes se comuniquen conmigo y me digan qué es lo que quieren escuchar, ¿ok? 5514-7777.

0: saber quiénes están jugando ya porque no me sé los horarios de hoy. A ver, vamos a ver. Ahora a la una juega Estados Unidos, Australia.
1: Te gusta, ¿verdad?
0: Brasil juega hasta las 7 de la noche.
1: Te está portando mal, te la voy a...
0: Marruecos también. Paraguay. Bueno, día de mucho fútbol, día de pasarla bien también acá en la programación de La Mega. Sean todos bienvenidos al break. Soy Adriana González y arrancamos ahora sí. Y vamos a empezar, ¿con qué canción podemos empezar hoy? Vámonos con Oe Bebe, qué buena canción. Maluma junto a Bless acá en La Mega.
2: José Candela. Sorprenda y póngalo, pues.

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en cositas, dice por acá Rawayana, 12:20. Oigan, ¿en dónde están hoy viernes? Viernes de No Te Compliques. Y literalmente no nos complicamos. ¿Por qué? Porque suena lo que ustedes quieren escuchar a través de la mejor radio, la Mega 107.7. Ay. A ver, ¿quiénes andan por acá? Ya los estoy empezando a leer. Empezando a saludar. Michi, dice, hola, hola, Adrianita. Te saluda Michi. Me complaces con Classy de John Mico y Facebook. Con muchísimo gusto, la podemos poner.

Ya falta poquito para que arranque el primer partido de Estados Unidos contra Australia. Va a estar bueno ese partido, muchachos. ¿A quién le van? Cuéntenme cuál es su pronóstico para este primer partido de hoy. La verdad es que sí está complicado. Creo que Estados Unidos tiene un gran equipo. Pero Australia tampoco se queda atrás, diría yo.

se siente. Así que gracias a ustedes también por estar en sintonía. Vámonos con esto que se llama Classy 101. Fade junto a John Mico acá en La Mega. No se despeguen que ya regresamos.

0: amigos, 12:31. Nos vamos a una pequeña pausa comercial, pero ustedes no se pueden despegar de la programación de la Mega. Literalmente no se pueden ir. ¿Saben por qué? Porque como siempre, el programa se pone bonito, el programa se pone alegre. Y a mí me encanta, aparte de todo, darle siempre muy buenas recomendaciones. Así que pongan mucha atención porque todavía estamos celebrando a papá. Estamos en el mes de papá. 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Así que ahí está entonces esta excelente recomendación. Oigan, es hora de irnos a la pausa, ¿ok? Nos vamos al corte, pero regreso para seguir tirando party con ustedes aquí en la Mega 107.7. Y no se pueden despegar porque estamos a pocos minutos que arranque Estados Unidos contra Australia. ¿Cuál es su marcador? Los leo, los escucho hoy aquí en la programación de la Mega. Vámonos al corte y volvemos. Quiero darte gracias
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2: La previa llegó gracias.

La previa. Estados Unidos versus Australia. Estados Unidos y Australia llegan a este duelo como líderes del grupo D tras ganar su debut. Los estadounidenses impresionaron con una contundente victoria 4-1 sobre Paraguay, mostrando una ofensiva dinámica liderada por Christian Pulisic, Timothy Weah y Folarin Balogun. Por su parte, Australia sorprendió al vencer 2-0 a Turquía, gracias a su orden táctico y la experiencia de jugadores como Matthew Ryan y Jackson Irving. Las estadísticas favorecen ligeramente a Estados Unidos por su mayor volumen ofensivo en la primera jornada, pero Australia ha demostrado ser un equipo muy difícil de romper defensivamente. Se espera un partido intenso, con ambos equipos buscando asegurar prácticamente su clasificación a la siguiente ronda. 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

compliques y literalmente estamos ya casi concluyendo la primera hora de turno. Eso quiere decir que el tiempo se nos pasa rapidísimo y no hay excusa para que ustedes no pidan sus canciones, porque hoy es viernes y hoy yo quiero poner canciones de viernes, ¿ok? Así que por favor, comuníquense, pidan sus rolitas. Ya lo saben muy bien, 5514-7777. ¿Qué ponemos hoy? Por ahí vi que me estaban pidiendo la canción de Te Entiendo, Remix. Qué buena canción, ya la tengo lista por acá. Así que pues bueno, oigan, la party continúa, la programación de La Mega sigue. Así que vámonos con esta canción y ya regreso con más acá en La Mega.

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pues, regresamos. 12:51. Por ahí sonaba Expresso. Sabrina Carpenter a estas horas del mediodía. Oigan, yo por ahí vi que viene Gracie a Guatemala. Esa para mí sí es noticia. Noticia. Saber que Gracie nuevamente viene a Guatemala. Me emociona, me pone feliz. ¿Qué les puedo decir yo? Es de esas noticias que dan gusto. Pero, ¿saben qué también da gusto? 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Vámonos con esto que se llama Curándote, de Gracie.

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2: Bueno, pues, ahora sí, señoras y señores, es hora de irnos al corte y prepararnos para el partido porque se viene Estados Unidos a Australia.
1: Para mí.
2: Así que bueno, pues prepárense. Vamos a estar platicando de cómo va el equipo. Yo les voy contando si no tienen la chance de ver el partido. Acá les voy a ir contando cómo van y cómo están jugando, ¿ok?

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Bueno, pues regresamos con más de la programación aquí en La Mega. 1:05 PM. Ay, Dios, ¿en dónde están escuchando hoy el break? Cuéntenme, por favor, ¿en dónde están a estas horas del mediodía? Buen provecho también, porque es hora donde todos decidimos qué vamos a comer, qué vamos a hacer. Y pues, obviamente, yo hoy ando por acá haciendo de las mías en esta programación. 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Y pues bueno, obviamente nosotros seguimos con más de la programación. 1:06 PM. Vámonos con Sebastián Yatra y esto que se llama Amor Pasaje.

acá en la programación, Elena Rose se hace presente, claro que sí. 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Los voy complaciendo hoy. Y se viene Omar Kurtz con esto que se llama Si Estás Con Alguien. ¡Ay, ay, ay, ay! ¡Vámonos, vámonos, vámonos!

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21 minutos pasan de la 1 de la tarde. Continuamos con más de la programación aquí en la Mega 107.7. Viernes de No Te Compliques. Viernes donde no nos complicamos y también, obviamente, nos refrescamos. 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Qué rico, hombre, andar con una Salutaris a estas horas del mediodía. Nada mejor que eso, y más que es viernes. Más que es viernes y estamos arrancando un fin de semana más, un fin de futbolero, diría yo, un fin de muy, muy bueno. Y pues bueno, señoras y señores, es hora de irnos con esto de Mau y Ricky, que se llama Prende la Cámara. Vámonos con esto y regreso con más acá en el Break de la Mega.

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está sonando por acá. Mucha tristeza. Ya no queremos canciones tristes. Ya no más, por favor. Ya no más. Es hora de ponerle sabor a este viernes. Solo como nosotros sabemos hacerlo acá en la programación de La Mega. Así que ya saben que se pueden comunicar al 5514-7777 si aún no se han comunicado. Por ahí vi que me estaban pidiendo la canción de Margarita de Danny Ocean. Muy buena canción, muy buena propuesta. Y pues bueno, también buen provecho para las personas que por ahí me estaban contando que ya van saliendo a almorzar, que ya van saliendo a comer. ¡Es viernes! ¡Qué rico! Oigan, ya va 1-0 el partido. Ganando Estados Unidos. Hasta el momento, 33 minutos pasan ya del primer tiempo. 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Y pues bueno, vamos a continuar con más de la programación. Se viene ahora sí Danny Ocean con esto que se llama Margarita acá en La Mega. Vámonos para bailar un poco.

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regresamos. 1:49. Seguimos con más de la programación. Oigan, por acá me estaban pidiendo la de Hips Don't Lie. Shakira con Ed Sheeran. Me parece una muy buena canción de viernes. ¿Qué más quieren escuchar hoy? 5514-7777. Qué bonito saber que andan por acá. Qué bonito saber que andan tirando party con la Mega. Que donde sea que ustedes están, andan muy bien acompañados con la mejor programación. Y pues bueno, seguimos con más de la party. No se despeguen porque ya regreso con más del break acá en la Mega.

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5 minutos. Seguimos con más de la programación. 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Qué bonito, qué rico refrescarnos a estas horas del mediodía. Vámonos con esto que se llama High Love, Higher Love, aquí en la Mega. Y ya regresamos con más aquí en el break.

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¿Desde dónde andan escuchando La Mega ya a estas horas del mediodía? Yo quiero saber, es todo lo que quiero saber, ¿dónde andan ustedes escuchando La Mega? Oigan, por ahí me estaban pidiendo esto.

0: Encubierto. Buena canción, ¿eh?
1: Nada.
0: Ay, ay, ay. Ya la tengo lista, vámonos con esto.
1: Fue lo que dijiste antes.
0: Y regreso para seguir tirando party. No se despeguen. Vámonos.

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1: Bueno, pues, 2:31 p.m. Seguimos con este viernes de No Te Compliques. ¿Desde dónde nos están escuchando, señoras y señores? 32 minutos pasan de las 2:00 p.m.
2: Los boletos.
1: Y ahora sí, la pregunta es, ¿cómo va su viernes? ¿Cómo va su viernes? ¿Cómo van sus quinielas hasta este momento? Yo quiero saber.
2: Saco nueva canción. Hay que perrearla.
1: No te vayas, quédate. Bueno, pues, seguimos con más de la programación, seguimos tirando party y se viene Arcángel junto a Fade con esto que se llama Mírame Baby. Vámonos con estas canciones y ya regreso con más acá en el Break de la Mega.

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1: Bueno, pues regresamos. Oigan, por acá los estoy leyendo y ustedes me siguen diciendo que sus quinielas no van tan bien que digamos. Yo ya los estoy leyendo, yo. Les he de decir que mis quinielas tampoco van muy bien. Nada bien, diría yo. O sea, como que este mundial nos está sorprendiendo mucho, ¿no? No sé qué opinan ustedes, pero ese es mi pensar. En fin, oigan, estamos ya en la recta final de este turno de viernes aquí en La Mega, y qué bonito saber que ustedes, pues obviamente, se están comunicando, que ustedes van pidiendo sus canciones, porque hemos armado una buena party de viernes. Ya lo saben muy bien, 5514-7777, nuestro número de WhatsApp para que se comuniquen, para que pidan sus canciones y obviamente me digan qué es lo que quieren escuchar en estos últimos minutos. Se viene en este momento Bosa junto a Sech, con esto que se llama París. Qué buena canción. Vámonos con esto y ya regreso.

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5: Bueno, pues, vamos ya con los últimos minutos de turno del break. ¿Qué vamos a poner? ¿Qué quieren escuchar más bien? Tengo por acá a Bele con esto que se llama Si te pillara. ¿Nos vamos con esto, sí o qué? ¡Viernes! Aquí en La Mega.

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1: El Santo Rosario es la oración del pueblo de Dios. Es la síntesis de todo el Evangelio. Es la oración más querida por María. Reza el rosario y encuentra paz, alegría y esperanza para tu vida. Familia que reza unida, permanece unida.
2: Misterios de gloria.
1: Aquel que sea verdadero devoto del rosario no perecerá sin los sagrados sacramentos. Los niños devotos del rosario merecerán un alto grado de gloria en el cielo. Por la señal de la Santa Cruz de nuestros enemigos, líbranos, Señor Dios nuestro. En el nombre del Padre, del Hijo y del Espíritu Santo. Amén. Jesús, mi Señor y Redentor.
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1: Bueno, pues, 2:55 y estamos llegando ya al final de este turno. Oigan, y ya para concluir, nos vamos a ir con esta canción. Con esto cerramos. Y regreso para despedirme. Esto se llama Tonto, J Balvin junto a Ryan Castro acá en La Mega. Snake.

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Bueno, pues ahora sí, 2:57 PM. Oigan, y yo tengo que decir adiós, adiós hasta el lunes. Y les deseo un excelente fin de semana. Por favor, pórtense bien. Disfruten mucho el fútbol. Y pues obviamente disfruten, ¿no? Que es lo más importante. Yo los dejo, pero los dejo muy bien acompañados. Víctor y Pablo ya vienen por acá para acompañarlos a ustedes hasta las 6 de la tarde. Así que no se despeguen, ¿ok? 5514-7777, se lo saben muy bien. Y pues bueno, señores, les mando un besorro, pero así bien grande. Grande, grande, grande. ¿Qué? Un besorro. ¿Qué es eso? Ay, no. ¿Qué es eso? Bueno, ya me tengo que ir. Yo, para eso me tengo que despedir, ¿verdad? Cosa que

con esto que se llama Colorado. Les deseo un excelente fin de semana. Soy Adriana González y esto fue El Break de la Mega. ¡Hasta mañana! ¡Chao, bye!

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0: Bienvenidos y bienvenidas a Valiendo Viernes. Tenemos una accidentada aquí.
1: Acaba de caer a ¿Cómo?
0: Yo no vi cómo se le enredaron las patas.
2: ¿Estás bien?
0: ¿Cómo se le enredaron los pies?
1: Hay que pedir la grabación porque esa caída sí está.
0: Necesita que llamemos a urgencias médicas.
1: Vos, pero es que los tacones, hombre. Fueron los tacones. Y de esta manera empieza el programa de hoy.
0: Bueno, ya sabe que se puede comunicar con nosotros a nuestro WhatsApp 5514-7777.
1: O a las llamadas telefónicas 2505-1277 y 1227 para que ustedes nos llamen hoy viernes, gracias a Dios.
0: Bueno, pues arrancamos este programón que se llama
1: Valiendo Viernes.

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2: 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La previa. Escocia versus Marruecos. Escocia llega con confianza tras comenzar el torneo con victoria y liderar momentáneamente al grupo C. El conjunto de escoceses ha destacado por su intensidad física y el buen momento de jugadores como Scott McTominay y John McKean. Por otro lado, Marruecos, semifinalista mundialista en años recientes, necesita sumar tras un debut complicado y confía en figuras como Achraf Hakimi, Sofian Amrabat y Youssef En-Nesyri para reaccionar. La selección marroquí suele dominar la presión y generar peligro por las bandas, mientras que Escocia apuesta por la presión alta y el juego directo. 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Este enfrentamiento puede definir buena parte del futuro del grupo y promete ser uno de los más equilibrados de la

0: nuestro WhatsApp 5514-7777 o llámenos al 2505-1277 y 1227, que es lo más importante para nosotros saber qué andan haciendo, dónde andan, qué andan haciendo, dónde andan valiendo viernes, por qué andan escuchándonos. Va, o sea, de todo un poquito. Justifique su respuesta.
1: Yo estoy escuchándonos porque somos la mejor radio de Guate.
0: ¡Eso!
1: ¡Qué miedo vos! Esa canción la escuché hoy.
0: ¿Ah, sí? ¿En dónde?
1: En TikTok.
0: Es que en TikTok puedes oír cualquier canción, va.
1: Pues, pero justamente esa.
0: ¡Besándome otra vez! Dice que yo canto como Elvis Crespo.

0: ¿Viste?
1: Sí, a ver, voy yo, voy yo. Suavemente. Besame. Pacaya y pacaya. Que quiero sentir tus labios.
0: Bueno, muchachos, algo muy importante es que metan un golazo con un balón mundialista. 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Eso es muy importante y es lo que tienen que hacer.

0: WhatsApp 5514-7777. Manden por ahí donde andan,
1: dónde están,
0: en el tráfico, donde nos están escuchando. Lo más importante es que ustedes hoy se reporten a través del WhatsApp.
1: Ahí está, excelente. Así que pilas, muchachas, 5514-7777. ¿Quién está jugando ahorita? ¿Está jugando alguien?
0: United States of America, o ya habrá terminado.
1: No, ese ya terminó.
0: Ya, voy tarde.
1: Ya va tarde, Nini.
0: Mira, pues. ¡Sami! ¿Y cuánto quedaron?
1: Quedaron 2-0. 2-0.
0: Oh, 2-0.
1: Ahorita juega Escocia-Marruecos.
0: Yo le puse 1 a Marruecos, 0 a Escocia.
1: ¿1 qué? Marruecos.
0: 0 a Escocia. ¿Qué pensás?
1: No sé, yo creo que va a ganar Marruecos.
0: Por eso, pero ¿será que 2 o 1?
1: Ah, o tal vez queden empates, fíjate.
0: Ojalá, es que eso sí me cae mal, fíjate.
1: Te cae mal.
0: Sí,
1: vos, pero
0: no saber, no ver el futuro.
1: Ayer ganó México. Ayer ganó
0: Ojalá,
1: México.
0: Y qué gran pari vos.
1: Qué gran pari se echaron los mexas.
0: Me dio fomo.
1: Un partido aburridísimo, por cierto.
0: Sí, el gol fue un chiste, pues.
1: Ah, la madre.
0: Se les zafó el de Corea y órale. Pero ahí no te vos.
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0: Hey, bueno, vámonos con una canción, ¿les parece?
1: Vámonos con una canción.
0: Ella quiere la de chévere, chévere, ay, chévere.
1: Ala, qué rico un chévere vos.
0: Ala, vos sí, vos. Qué ganas, ¿verdad?
1: Sí, un chévere.
0: Que nos mandaron un nuestro chévere.

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1: Eso, bueno, tenemos notas de dice, ¿cómo que aburrido? Se puso de nervios el segundo tiempo, clasificado ya a la siguiente ronda. Saludos desde México.
2: El partido estuvo aburrísimo.
1: A ver, sí estuvo medio chafa.
2: Estuvo aburrísimo.
1: Yo esperaba más.
2: Qué bueno que ganó México, pero estuvo aburrísimo. El gol bien... El gol sí estuvo bien...
1: Ajá.
2: Bien chafa, mano.
1: Sí.
2: O sea, fue un error del
1: portero de Corea, sí. Todo mal, mano.
2: Sí, sí, sí.
1: Por eso...
2: Yo estaba durmiendo, y eso que ni estaba en mi casa.
1: Ah, ¿en serio?
2: ¿Sí?
1: ¿Y estabas con tu gatito?
2: Estaba con mi gatito, mira.
1: Ah, sí, ¿cómo se llama tu gatito?
2: Se llama Rebe.
1: Ah, sí, así le pusiste.
2: Sí, se llama Rebe.
1: ¿Y qué le estabas dando alimiao para consentirlo?
2: Le estaba dando alimiao y mientras mirábamos el partido, porque...
1: Qué consentidor sos.
2: Sí, yo consiento mucho a mi gatito.
1: Qué bueno.
2: Y además alimiao tiene nueva imagen, ¿va?
1: ¿Y
2: vos?
1: ¿Qué color es tu gatito?
2: Blanco.
1: Ah, qué bueno.
2: Blanco con manchas celestes.
1: Bueno, sí, muchachas, si ustedes quieren consentir a sus gatitos, recuerden que ese amor inexplicable con tu gatito apenas comienza.

0: Hasta este momento, la tabla de posiciones del grupo A, donde está México, hasta este momento.
1: México, nene.
0: Hasta este momento, México va en primer lugar con.

0: Ah, ok, buena onda.
1: Y hoy juega Brasil contra Haití a las 6:30 p.m, que por cierto es el único partido que empieza
0: Du Brasil
1: en una media hora.
0: Du Brasil.
1: Y ahorita a las 4 es Escocia, Marruecos.
0: Ok, bueno. Me gusta. Me
2: sabor
0: gusta.
2: Toca que vuelva
0: en nada. Bueno, vámonos con una canción, ya regresamos con más. ¿Desde dónde andan escuchando? Repórtense a nuestro WhatsApp. ¿Cuál es nuestro WhatsApp, queridísimo Pablo?
1: 5514-7777.
0: Buenísimo, gente bonita de este programa. Ya regresamos con más.
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1: Seguimos con más en Valiendo Viernes.
2: Seguimos.
1: Dale, bajo. Un poquito más alto el volumen, casi no se escucha, va.
2: Buena onda, vos, gracias. Bueno, muchachos, algo muy importante.
1: ¿Qué fecha es hoy?
2: Hoy es 19.
1: De 19.
2: Hoy es 19 de junio.
1: Ah, mira nomás.
2: Hoy es 19 de junio, mucha.
1: Ah.
2: Y es viernes.
1: ¡Qué bueno, es viernes, por fin!
2: A ver, mucha. Pero resuelvan una duda, mucha. ¿Ya paró la lluvia?
1: Sí, ahorita no
2: o
1: hay.
2: O sea, ahorita ya no va a llover.
1: En teoría, a ver. Esta semana.
2: Ajá, a ver.
1: Hasta el fin de... No va a llover.
2: No sabíamos que teníamos al de Noticiete
1: es
2: con
1: que
2: el
1: me
2: clima.
1: Informo, yo me informo, no como otros. Entonces, no va a llover, fíjate vos.
2: Ajá.
1: O sea que ahorita no hay lluvias.
2: ¿Hasta cuándo?
1: Hasta el fin de, según sé, pero no sé.
2: O sea, hasta allá.
1: Ajá.
2: O sea, mañana ya llueve.
1: Sí, pero ¿sabes qué?
2: ¿Qué?
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1: Bueno, es viernesito, muchachos. ¿Qué se les antoja para este viernes? Mándenlo ahí al WhatsApp
2: 5514-7777.
1: ¿Qué quieren ustedes escuchar en este programa?
2: ¿Qué quieren escuchar? Así que comuníquense de una vez y también vayan reportando su tráfico.
1: ¿Qué?
2: Su tráfico.
1: No, no.
2: Su tráfico, sí, de ustedes.
1: Pensé que se te había ido la palabra.
2: No, estaba pensándola.
1: Ah, ok.
2: Pensándola.
1: Yo dije que se le olvidó a mi amigo.
2: Gracias, vos. Gracias por preocuparte.
1: Ya sabes. Bueno, ahora son corte. Y ya regresamos con más. Seguimos en Valiendo Viernes.
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1: Vamos, chao, y venimos con una pregunta.
2: Ajá.
1: Voy a poner música como de suspenso.
2: De miedo, no, de terror.
1: Tanto miedo, la verdad.
2: No, hombre. No, no, tiene que dar miedo.
1: No, voy a poner como alguna canción de circo. Vamos a ver cómo se escucha. Vamos a ver cómo se escucha, dice.
2: Vamos a ver cómo se escucha.
1: ¡Despiérteme! Va. ¿Te parece?
2: ¡No, hombre! ¿Cómo eso?
1: Es que no quiero poner algo de tan de miedo.
2: No, pone algo de miedo, Manuel.
1: ¡No quiero!
2: Pone música paranormal.
1: No.
2: O sea, si quieres hablar de algo de miedo, no vas a... ambientarlo con música de payaso.
1: Lugares misteriosos en Guate.
2: No, de miedo.
1: Sí.
2: Misteriosos de miedo.
1: Ah, la, porfa, es que no quiero poner
2: misteriosos
1: algo de miedo.
2: Misteriosos slash de miedo.
1: Te lo juro, que,
2: miedo.
1: Que te invito a un café si no,
2: no
1: me haces...
2: ¡Hombre!
1: No, Pablo,
2: ¿cómo no me intentes comprar?
1: Oye.
2: Porque estás poniendo la música de La Bella y la Bestia.
1: La Bella y la Bestia. Oye. Va, pregunta, gente. Ahí está, mira, ahí sí va.
2: A ver, venga.
1: Pregunta, gente.
2: ¡Pregúntame, Manuel!
1: Lugares... que no les dan buenas vibras, que les dan miedo, miedo en Guate.
2: Ah, yo tengo uno que allá por la novena avenida de la zona 1.
1: ¿Cuál vos?
2: Ahí está por la novena.
1: ¿Vos sabés cuál? ¿Cómo se llama el de la USAC?
2: ¿Cuál?
1: ¿El zona 1?
2: ¿El Musac?
1: No, hay otro.
2: ¿Paraninfo?
1: El Paraninfo.
2: Ah, sí. Ahí seguramente
1: ese
2: pasan cosas.
1: Ese me da... A ver, es que no es que lugares que te den miedo, sino como lugares...
2: Sí, miedo.
1: Lugares
2: miedo.
1: Como místicos en Guate,
2: no,
1: que dudas.
2: Miedo.
1: ¿Sabes qué? En zona 9...
2: ¿Dónde está la casa? ¿La discoteca?
1: No.
2: ¿El bar?
1: Hay una casa que está como a la orilla de la... ¿Has visto que pasa...? Va por aquel banco, el grande, que tiene su sede entre zona 4 y zona 9, creo que es...
2: Ajá.
1: El famoso. Va atrás. Hay una casa que siempre he visto...
2: Pero no es la famosa
1: que
2: esta.
1: Está ya toda grafiteada, no, la que vos decís es otra.
2: Es que sí está embrujada.
1: Ajá, pero no, yo estoy hablando de una casa que siempre pasas al frente en zona 9, atrás de ese banco famoso que te digo.
2: Fíjate que no ubico.
1: Sí, Pablo, o es el, ¿cómo es la...?
2: Pero no es el hotel.
1: No.
2: Porque...
1: Saludos a mis amigos Kate y Ale que están escuchando.
2: Saludos a Kate y Ale.
1: No, hombre,
2: fíjate que no.
1: Es como un castillo. Alguien que me ubique, porfa. ¿Cómo se...? ¿Dónde queda esta casa?
2: A ver, otra vez. ¿Pero qué banco? No, olvídalo.
1: No. Ah, esta, mira que está en una esquina. ¿Ya te ubicaste cuál?
2: Ah, pero eso es zona 4 todavía,
1: sí,
2: Sexta Avenida,
1: sí, perdón,
2: ¿no?
1: Perdón.
2: Sexta Avenida de la zona 4, sí. Saliendo de donde está el centro comercial de zona 4, en
1: sí.
2: La siguiente,
1: sí.
2: Ahí hay una casa.
1: Sí.
2: En una cuchilla.
1: Sí. Esa mero.
2: Para que se ubiquen mejor los oyentes. En una cuchilla, que está en una cuchilla.
1: ¿Vos? ¿Será que alguien ya entró a esa casa?
2: Dicen que la acaban de... la están recuperando porque
1: ¿sí?
2: Tiene historia. Sí.
1: ¿Qué historia tendrá?
2: Hablemos
1: de
2: contar.
1: Los lugares que no sabemos. ¿Qué pasa dentro? A ver, dame la historia de esta casa. Es interesante porque siempre ha existido desde que yo tengo memoria.
2: Te voy a contar. Ahorita te encuentro.
1: Ah, sí. Que... Sí. Vía 2. Ajá.
2: Vía 2 de la zona 4.
1: De la zona 4. A ver, contanos qué pasa con esta casa.
2: Mira, Súbile. Ahora sí les voy a contar la historia de... esta casa.
1: Hablemos de lugares que... Ah, es que... Sí, Villa Aída se llama.
2: Villa Aída. Villa...
1: Va, muchachos, ¿cuántos han pasado enfrente y no les ha dado duda qué pasa con esa casa? Que ¿por qué está ahí abandonada tan solita en esa cuchilla?
2: Los misterios de la Villa Aída.
1: A ver, contanos.
2: Dice...
1: Oír, perdón.
2: La vieja residencia tiene un aspecto tenebroso por las noches, sobre todo cuando la lluvia arrecia y en el cielo se ven los poderosos destellos de los relámpagos.
1: Ajá.
2: Observa.

0: Observándola bien, la casa tiene el aspecto de un barco fantasma.
1: ¿Sí?
0: ¿Quién vivió ahí? ¿Estará embrujada? Esas son algunas de las preguntas que se vienen a la mente. Pocos saben que ese fue el hogar de un militar y su familia. Los herederos del inmueble la llaman Villa Aída. La propiedad hoy semiabandonada, solo la habitan los guardianes. Está ubicada en la Sexta Avenida y Vía 5 de la Zona 4, cerca de una famosa fábrica de chocolates.
1: Ah, mira.
0: La familia propietaria de la casa planea restaurarla e inaugurar ahí un museo conmemorativo de la Revolución del 20 de octubre de 1944. Y en Facebook hay una página que se llama Rescatemos Villa Aída. Sus dueños fueron el coronel Carlos H. Aldana Sandoval y su esposa Aída Aragón Ordóñez, quienes unieron sus vidas en marzo de 1948 tras una apoteósica boda celebrada en Asunción, Mitajutiapa, de donde ella era originaria. Ese mismo año terminaron de construir su casa diseñada con estilo Art Deco por el arquitecto Carlos Cruz y se mudaron de inmediato. Era un nuevo comienzo para la joven pareja que antes había pasado por turbulentos años.
1: Interesante. Bueno, muchachos, sí, esa foto que nos mandaste, esa casa es... Va, ¿qué otros lugares de Guate les da curiosidad?
0: O sea, ¿sabes
1: que ustedes pasan y dicen, uy...
0: También sabes lugar. Cuál es dicen ¿cuál? Que pasan cosas y tenemos un amigo en común que...
1: Espérate, antes de que lo digas, Pablo Escobar, antes de que lo digas...
0: Me petrifiqué, mira.
1: ¿Por qué mejor no metes un golazo?
0: Ah, ahorita.
1: Bueno, ahí estás.
0: Ahorita.
1: Con un balón mundialista, Yubis entrega 15 empaques vacíos en los centros de canje autorizados y reclama el tuyo totalmente gratis. Bueno, saludos por allá a Lale, que vino a verificar lo que yo estaba diciendo del clima. Yo dije que ahorita no iba a llover, hoy ajá. No llueve, el fin de no llueve y la otra semana probablemente sí.
0: O sea, el lunes ya llueve.
1: Yo creo. No sé qué dirá mi amigo Alejandro.
0: Ale,
1: no lo conoces. Saludos a Alejandro Varías.
0: Ok. Va.
1: Ale, si estoy mal, corregime, por favor.
0: ¿Y él sabe de clima o qué?
1: Sí, es climatólogo.
0: ¿Pero fíjate. No es el clima?
1: No, este es otro mi amigo que sabe del clima. Ya. Yo tengo muchos amigos que saben del clima, fíjate.
0: Sí, ya me estoy dando cuenta.
1: Bueno, ¿qué otro lugar ya
0: sabes? Hay un hotel famoso, antiguo, que está
1: por la zona 4.
0: No, zona 9. Sobre la Reforma. Está al lado de zona 10, que tiene... como un estilo...
1: ubícame, ¿cómo se llama?
0: Antes de la embajada, por ahí. Por donde está el restaurante.
1: Ah, ya sé cuál. Sí, que es como... como que si fuera un...
0: Es que es una construcción.
1: Castillo, ¿no?
0: Sí. Recuérdense que antes así eran las casas en esa calle. Uh-huh. Y entonces esa casa...
1: Sí, me da curiosidad ese hotel, fíjate.
0: Ese hotel que tiene nombre de la universidad.
1: Ajá. ¿Sabes cuál otro hotel me da curiosidad?
0: ¿Cuál te da curiosidad?
1: El que está en la 20 calle que se robó la banqueta para poner su parque.
0: Ah, ya. La 19 calle de la zona 14.
1: 19 calles, perdón.
0: También. ¿19 calle o 20 sí, calle?
1: No, es a la 20, ¿no?
0: 20.
1: O la 19.
0: 20, 20 calle.
1: Bueno, estamos hablando de lugares que les dan así como curiosidad en Guate o como que las vibras.
0: Que les da miedo. Eso es que a Víctor le da miedo decir miedo.
1: Es que yo no quiero hablar.
0: Le da miedo decir miedo. Son cosas tenebrosas las que estamos hablando hoy. De milagro.

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1: Ok, seguimos con más de Valiendo Viernes. Tenemos nota de voz por ahí, muchachos. Estamos hablando de lugares que te dan curiosidad en Guate, que te dan misticismo, que te dan miedo.
2: Ay, hay muchos.
3: Fíjense, es que yo trabajo desde hace ya más de 10 años en el Hospital General San Juan de Dios.
1: Ah, eso da miedo. Vos.
3: Y a lo largo del tiempo que he estado por ahí, he escuchado un montón de historias y he participado en algunos programas Guate Espantos, para hacer un ejemplo.
1: Ajá.
3: En el que van a buscar cosas paranormales y de verdad, a veces sí. Es impresionante lo que se mira, lo que se escucha y lo que después uno puede comentar, pero al final queda en el criterio de cada quien, ¿no?
1: Ok, sí, mucha.
2: Es que
1: los hospitales de Guate sí dan miedito, ¿o qué?
2: Sí, dan miedo.
1: Da miedito, que bueno, si ustedes quieren contarnos qué lugares de Guate les da miedito, les da como misticismo. El Cerrito del Carmen también me da como...
2: Ah, sí, pasar ahí de noche da cosa.
1: Pero fíjate que yo fui de día y de día también se siente así medio...
2: Sí, también se siente, va.
1: Llevé a mi perrita porque abrieron un parquecito de perros.
2: Ajá.
1: Entonces dije yo, un día vamos a ver qué onda, cómo está el parquecito de perros. Y me gustó, fíjate, pero como que la llegada y todo como... No sé, es raro.
2: ¿Y dónde te parqueas ahí vos?
1: Hay parqueos ahí en la entrada, creo.
2: ¿Ah, sí?
1: No me recuerdo. Ya fue hace ratos.
2: El Cerrito del Carmen tiene muchas historias.
1: Suiz. Hay como parqueo. Hay una iglesia, ¿no?
2: Ajá, hasta arriba.
1: Ajá, como por ahí cerca de la iglesia hay parqueo.
2: Sí, la verdad es que el Cerrito del Carmen, yo digo que guarda mucha...
1: Sí, da miedo, fíjate vos.
2: Tiene muchas historias. Tiene muy buenas historias el Cerrito del Carmen.
1: Bueno, muchachos, ustedes, ¿qué lugar de Guate les da como miedo? Les da ñañaras. Porque ustedes dicen, ay, no, es que la vibra ahí se siente bien rara. 5514-7777 o 2505-1277 y 1227. Cuéntenos ustedes hoy viernes.
2: Ah, que ahí en el Cerrito del Carmen dice que, que una de las leyendas más populares cuenta que en las madrugadas se escucha el crujir de madera y el trote de caballos acercándose. Que es el carretón de la muerte.
1: A ver, y como no vivo por ahí, no me importa.
2: Esa es la forma en que Víctor se quiere hacer el loco, porque le da miedo. Los vecinos aseguran que es un carretón fantasmal que recoge las almas de los pecadores.
1: Pero no será el de el señor de las piñas.
2: De las piñas.
1: Tal vez es el señor de las piñas. Dice, Uchay, ¿qué tal la Antigua con calles solitarias a altas horas de la noche? Vos.
2: Es muy alegre.
1: Vamos a ver por qué gritos has escuchado, pero... Pero sí voy a decir que yo creo que una vez me quedé en un hotel que tenía como ventana a la calle, bus.
2: Ajá.
1: Y sí me daba miedo. Sí, sí.
2: ¿Ah, sí te daba miedo?
1: Sí, porque de noche ya... O sea, no, solo hay como la luz de la calle, vamos.
2: ¿Sabes qué hotel da... Da cosita quedarse?
1: ¿Cuál?
2: El que fueron a hacer lata hace poco.
1: Ah, también.
2: Porque recuerda que ahí era un convento.
1: Yo siento que cualquier lado de la Antigua, la verdad.
2: Ahí era un convento.
1: Realmente.
4: No le den cuerda al señor de las piñas porque las va a cobrar más caras.
1: Bueno, información importante mientras, muchachos. Y es que lo más importante cuando ustedes estén hablando de todas estas cosas es que también sus historias sean reales, sean auténticas, sobre todo ustedes, sí. 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
1: Vámonos a una canción y ya regresamos con más. Seguimos hablando de esos lugares que en Guate te dan como
2: miedito.
1: ¿Miedito qué?
2: ¿Miedito qué?

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1: No. Estamos de regreso en Valiendo Viernes. Pasan ya 19 minutos de las 4 de la tarde. Y la estamos pasando muy bien en este viernes con la programación, porque es una programación definitivamente muy auténtica. 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

0: Hoy estamos hablando con ustedes de esos lugares que de repente les causan, ustedes pasan por ahí y les da miedo. Que ustedes dicen, ese lugar de Guate se ve misterioso. ¿Qué habrá ahí? Es un misterio. Pueden ser casas, pueden ser lugares específicos. De lugares que dan miedo. Dice, sí, Pablo, dice, estábamos hablando de un hotel. Yo les decía que hay un hotel ahí en la Reforma que se llama igual que la universidad. Que es una casa antigua, el hotel. Y conozco a alguien, un amigo mío, que dice que él sí se quedó una vez ahí y que sí se escuchan cosas en ese hotel. No sé la historia de ese hotel, de la casa como tal, pero creo que ahí pasan cosas. Estoy 100% seguro, pero no lo sé. Dice, hola, sí, a mí me da miedo un árbol grande que está en la avenida del cementerio, en la zona 3. Ese sí me da miedito pasar cerca, dice. Ah, sí, pasar cerca del cementerio general.
1: Ajá. Y si te vas hasta el fondo del cementerio.
0: Ajá, ya llegando miedo, al barranco. Mano.
1: Da miedo porque ya hay, ¿cómo se llaman? Donde meten a las cajas.
0: Mausoleos. Mausoleos.
1: Hay abiertos, ahí están los buitres volando.
0: Sí, el cementerio es algo que. Cementerio da.
1: Lo que sí es interesante es que yo no había visto que en el cementerio también la gente de otros países tiene. No sé si son embajadores o qué.
0: Ajá.
1: Tienen su propio lugar.
0: Ajá. Que están enterrados aquí.
1: Ajá, o sea, como que. Ahorita no lo tengo en mente, pues, pero de Inglaterra. Sí, hay un pedacito. Entonces está así como toda la mara de Inglaterra está enterrada ahí en ese pedacito.
0: Ajá. Hay uno que es como egipcio, ¿no?
1: Ah, también. Pero ese sí creo que sí es de Guate.
0: Sí, ajá.
1: Según sé, es de una compañía muy importante.
0: Sí, yo no sé si eso es real o es mito, fíjate.
1: No lo sé tampoco, pero sí hay. También hay un lugar para los chinos.
0: Ajá.
1: Si no estoy mal, también lo vi. Para. O sea, hay varios países donde gente.
0: Pero, ¿cómo se siente ese cementerio?
1: Ah, raros. Raro.
0: Raro.
1: Raro. Pero sí, yo no entiendo. Esta gente que no es de Guate y está enterrada ahí, ¿qué? ¿Será que
0: habrá tal vez vivió acá en Guate mucho, toda su vida?
1: Mucho tiempo.
0: ¿Y
1: ¿no?
0: se murieron acá?
1: Sí, porque sí, como te digo.
0: O sea, es como, por ejemplo, Miguel Ángel Asturias.
1: Ajá.
0: Que está enterrado, que dicen que ya lo van a traer. Sus restos en octubre. Está en Francia.
1: Ah, él está en Francia.
0: Nuestro premio Nobel está enterrado en Francia, según sé. Y que según sé también, cabal ayer estaba viendo que lo traen en octubre, sus restos.
1: ¿Ah, sí?
0: Sí.
1: Pues muchacha, la verdad es que si ustedes no han ido al cementerio general, es una gran experiencia, o sea, está chilero. Yo a mí sí me gustó, sí me gustó. A mí me da miedo cuando se acerca la época de elecciones, dice.
0: Sí. A mí okay. Eso y cuando ya trabajan allá en la Novena Avenida.
1: Ya me están apareciendo TikToks de la Jandrita.
0: Ah, sí, ya nada, activados. Todos.
1: Todos.
0: Todos. Dice a mí me da. Ah, ese fue el que leíste.
1: Ajá, pues bueno, muchachos, ¿qué lugares de Guate les parecen así medio misteriosos y les dan como miedito?
0: Así es, y mientras tanto.
1: Mientras tanto, Pablo Escobar.
0: Mientras tanto, recuerden. Espérate, voy a poner música alegre. Mete un golazo con un balón mundialista a Yumis. Entrega 15 empaques vacíos en los centros de canje autorizados y reclama el tuyo totalmente gratis. ¿Y aquí qué vas juntando o poniendo?
1: ¿Cuántos
0: los
1: llevo?
0: 15 empaques.
1: Ajá.
0: Ah, es que Víctor aquí está.
1: ¿Cuántos empaques llevo?
0: Entonces, sí, pues, pero no lo. Pues,
1: para
0: no,
1: llegar a los
0: no
1: 15 ya me falta, pero ahí voy.
0: Ahí vas.
1: Ahí voy.
0: Ya. Vámonos con una canción y regresamos.
1: Vámonos.

0: ¿qué?
1: Juega a Brasil.
0: Juega a Brasil, sí, sí, mira.
1: Hoy juega a Brasil, entonces.
0: Va, muchacha. Hoy viernes vamos a llamar a quien ustedes quieran para que le digamos cualquier cosa.
1: Págame, te quiero. Ajá. Andate a la fregada.
0: Díganos a quién llamamos y qué le decimos.
1: Sí.
0: 55-14-7777. La llamadera loca de Valiendo Viernes llegó, volvió.
1: La llamadera loca.
0: Quienes nos contesten, va.
1: Entonces, sí, pueden llamar y decir lo que quieran.
0: Mandarnos por WhatsApp, sí, a quién llamamos. Y qué le decimos.
1: ¿Qué mensaje le trasladamos?
0: Ajá, ustedes somos sus mensajeros.
1: Sí, usted no se preocupe.
0: 55-14-7777. ¿A quién llamamos al aire y qué le decimos?
1: Puede ser cualquier cosa.
0: Pues sí, ustedes aprovechen que nosotros vamos a poner el teléfono, ustedes solo manden el mensaje. Sí. Así de fácil. Así de fácil. Pero que sea de verdad lo que ustedes quieran decir, que sea auténtico.
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0: Bueno, viernes de llamadera loca. ¿A quién llamamos? Gente, mándenos por el WhatsApp a quién llamamos y qué le decimos. Ay, ay, ay.
1: 55, ay, ay, ay.
0: 55 14
1: 7777.

0: ya tenemos llamada. Vamos a ver si nos contestan. Viernes de llamadera loca.
1: Llamadera loca en este turno.
0: Vamos a ver si contesta el primero.
2: Yo soy el nuevo Miguel.
0: Buena canción de Bad Bunny, por cierto, La Mudanza. Se me
1: buena, olvidó. Buena.
3: Un aplauso para mami y papi, porque en verdad rompieron.
0: ¡Hala!
1: ¿Será que no va a contestar?
0: Otra.
1: Un
0: intento más.
1: Bueno, estamos en viernes de llamadera loca. Ustedes nos mandan un WhatsApp con el número de teléfono de alguien a quien quieren ustedes decirle cualquier cosa. Desde cosas románticas hasta ya no quiero saber de ti porque me defraudaste. Me rompiste.
0: Vamos a ver. A oír si contesta. Ya dos veces ya es presión a decir, ah, ¿a quién le urge?
1: Ajá, ¿a quién le urge? ¿Quién será?
0: ¿A quién le urge?
1: A mí me pasa así.
0: A mí a veces me pasa yo, ah...
1: Como la tercera contestó.
0: Ah, como la tercera. O sea, la gran, pero nos vamos a llamar tres veces, va. Bueno, este no quiso.
1: No quiso.
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0: Bueno, ¿qué? Estamos en el viernes de llamadera loca. Dice, hola chicos, quiero que llamen a mi ex para que me pague. Se llama Daniel, dice.
1: Va.
0: Siempre dice que está viendo y nunca me paga.
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0: Llamamos al famoso Daniel.
1: Llamemos, pues. Pero terminaron bien, amiga.
0: Es que esas llamadas de exes a mí

0: Sí, terminamos bien, bien, dice.
1: Pero no se enoja, ¿va?
0: Ah, ¿cómo se va a enojar si lo estamos llamando de la number one party station?
1: Otro que no contesta.
0: Otro. Los vamos a llamar fuera del aire y les vamos a decir:
1: alias Motonice.
2: ¿Ah? La persona.
1: Alias Motonice.
0: Vamos, muchachos, estos dos no contestaron, pero si ustedes tienen a alguien que sí conteste y que le quieren que le digamos algo al aire, mándenlo al WhatsApp 5514-7777. ¿Qué les decimos en este viernes de la manera loca? ¿A quién llamamos y qué le decimos? Pero ¿sabes a quién quiero llamar yo?
1: ¿A quién vas a llamar?
0: A mi gatito.
1: Ay, sí. Lo llamás para darle alimiao.
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0: Dice, yo quiero que llamen a una persona que se llama Luisa, dice. Dice, en este sí contesta, dice, nah, especial no nos contesta en el otro. Yo a ella la conocí desde hace mucho tiempo, pero hace años. Ajá. Y yo estoy como que enamorado de ella. Me gusta mucho la persona a ella, entonces pues quiero ver que le llamen para decirle que me dé la oportunidad de ser feliz conmigo, dice. ¿Pero qué, le decimos tu nombre o no le decimos
1: sí,
0: tu nombre?
1: Sí, digámosle, saquémosle
0: una
1: cita.
0: Voy a llamar fuera del aire, vos habla porque así sí me contesta.
1: Bueno, vamos a, miren pues, ya sé cuál va a ser el plan. Vamos a llamar a esta persona y la intención es lograr cuadrar un café entre Luisa y José. O José. José con tilde o José. Ahorita está escribiendo. Sí, eso, dice. Sí, eso, eso. Entonces, la meta de este turno hoy es lograr que Luisa dé el sí. Pero no el sí de boda, sino el sí de un café. Un cafecito.
0: Un
1: almuercito.
0: Algo.
1: Un brunch.
0: Eso, ¿cómo?
1: Brunch.
0: El brunch.
1: El brunch.
0: El brunch.
1: Brunch. Dice, es que ya hace años me dio como que catequesis. Bueno, no estaba como que ayudando a mi abuela cuando yo recibí catequesis. Desde ese momento, sin decirte, fueron como que más de 10 años y siempre la he visto y vive cerca de mi casa. Entonces, eso dice. Ok. Pero
0: cambiamos de persona porque Luisa no contesta.
1: Luisa no está contestando.
0: Entonces
1: tampoco.
0: Estoy volviendo a llamar a este Daniel que dicen que me dio otro número donde sí contesta.
1: Ah, ¿estás llamando ahorita al otro?
0: Ajá, porque
1: al que le debe, al Motonice.
0: Bueno, pues, ¿en qué estamos, Pablo?
1: Estamos en el viernes de Llamadera Loca. Ustedes mandan un mensaje de texto con el teléfono de alguien a quien quieren que nosotros les digamos cualquier cosa. Hay uno bonito ahí, mira, llamen a mi esposo, le dicen que lo amo con todo mi corazón y gracias por ser un buen esposo y buen papá, dice Carlitos.
0: Ah,
1: mira, amor.
0: No, si a la gente le gusta, vos.
1: Sí.
0: A la gente le gusta.
1: La llamadera
0: llamen,
1: loca.
0: Llamen, díganle que verla el día de ayer fue lo más hermoso. ¡Uy!
1: ¿Cómo así?
0: ¿Cuánta gente enamorada tenemos en este programa?
1: De verdad que les va bien, va. Ajá. ¿Qué hacen, mucha?
0: ¿Qué hacen para estar enamorados?
1: ¿Qué hacen? Mucha, están mandando bastantes, la verdad.
0: Sí, la cosa es que contesten, va, porque ni modo que uno llamando puro loco.
1: Sí, uno sacando llamadas.
0: ¿Pero cómo se llama? ¿Cómo se llama?
1: La de ayer, Tefi.
0: No.
1: La que vio ayer.
0: No.
1: Soy su Bobby.
0: Sí, sí, cierto, ya vi.
1: Tefi.
0: Bueno, entonces, ya saben, si ustedes quieren que llamemos a alguien, ¿qué tienen que hacer, Pablo?
1: No te escuchas mucho.
0: ¿Qué tienen que hacer si quieren que llamemos a alguien?
1: Tienen que mandar su mensaje al WhatsApp 5514-7777 con el nombre de la persona, el teléfono y qué quieren que les digamos en esta tarde de viernes.
0: Vamos con una canción y ya regresamos con más. Estamos en Valiendo Viernes.
1: Por la
0: Vámonos. Mega.

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0: Así es, tú dándome cuenta, qué miedo.
1: Es que vi un documental en Netflix que, a ver, si son sensibles, no lo vean, pero está loco, mano. Es que se llama Instinto Maternal.
0: Ajá. Que ¿y es solo un episodio o son...?
1: Es un episodio. Ajá. Que es el caso de... No lo voy a contar al aire, pues, pero es uno de los crímenes más feos que ha habido en Estados Unidos.
0: Y eso que sí tienen bastantes.
1: Y que tienen bastantes, pero este está fuerte, fuerte. Y yo lo vi y yo me quedé en shock porque no podía creer lo que hay. Si alguien ya vio Instinto Maternal, me va a entender.
0: A ver, que nos cuenten.
1: No podía, no podía creer lo que estaba viendo en este documental. Bueno, eso estábamos hablando con el Pablo fuera del aire.
0: Vos, pero qué grueso, la verdad. Como hay gente bien zafada a la cabeza. O sea, ahí sí que uno no sabe con quién se va a topar, ¿va?
1: Ajá. Pero bueno, seguimos en la llamada. Voy a intentar llamar a alguien, ¿te parece?
0: A alguien de los que mandaron.
1: Ajá. Si no, pues ya animó.
0: Es que ¿saben cuál es el problema? Que este segmento nos iba muy bien antes, pero...
1: Pero
0: la gente no contesta, pues...
1: Es entendible que la gente no conteste, pero está bien. Sí. Vamos a hacer el intento, porque es divertido y las cosas que están mandando también...
0: Vamos a hacer el esfuerzo.
1: Está very funny. Está very funny, very funny, very gracioso. Intenten,
0: dice...
1: ¿Qué dice?
0: El José.
1: Ah, pero es que ya, y no quiso contestar.
0: No quiso vos, José.
2: ¿Aló?
0: Tu catequista no quiso contestarte.
2: Hola, Kim, ¿cómo estás?
3: Ya contestó, vale.
1: ¿Aló? Hola, Kim, ¿cómo estás?
4: Sí.
1: Mira, te llamamos de la Mega. ¿Tú has escuchado la radio?
4: ¿Sí?
1: ¿Sí has escuchado la radio?
4: Sí, estoy escuchando.
1: Te saluda Pablo y Víctor.
0: Yo soy Pablo.
1: Y yo soy Víctor.
0: Y juntos somos...
1: Valiendo Viernes. Que fíjate que alguien nos pidió que te llamáramos.
4: ¿Para qué?
0: Para cobrarte una deuda.
1: Ajá. No, tu hermano, fíjate. ¿No? Tu hermano.
4: Sí.
0: Sí que.
1: Oh, no, tu hermana es, perdón, tu hermana.
4: Sí, es ella.
1: Que dice que no has lavado los platos, dice.
0: Ni la...
1: Dice, te va a leer el mensaje. Llame a mi hermana y díganle que lave los platos, por favor, dice.
0: ¿No has lavado los platos tú?
4: Es ella la que no lava los platos.
1: Bueno, ¿es ella o sos tú la que no lava los platos?
0: ¿De quién es la responsabilidad de los platos?
1: ¿Qué? ¿Qué comiste y por qué no has lavado tu plato? Responde, pues. Solo se ríe. ¡Responde! Mira, se queda en silencio. Kimberly. Bueno, ya basta. Ya vieron que los hermanos siempre se piden lavar los platos. ¿Por qué?
0: A mí me gusta lavar platos, la verdad.
1: Ajá. A mí sí no me gusta, fíjate, porque me pone... Yo tengo psoriasis, entonces las manos me las hace...
0: Te reseca el jabón.
1: Me reseca las manos, vos.
0: Pero, yo siento que es una actividad muy relajante.
1: No, para mí no. Yo descubrí que limpiar mi carro es relajante, eso sí.
0: A mí me gusta limpiar mi carro.
1: ¿Ah, sí?
0: Sí, pero sí, me también cansa.
1: Bueno, información importante. 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
0: Ahí está, excelente.
1: Dice, intente. Pero ya llamamos a Luisa y no contestó.
0: Sí, Luisa. Sí, José, que diga.
1: Ah, va, dice, pueden llamar a mi mamá y recordarle que anoten los resultados del partido hoy, dice.
0: Ah, va, va, va. ¿Cómo se llama tu, mamá?
1: Tu señora madre.
0: Te vamos a decir, mire, fíjese que Fabiola no va a poder apuntar los resultados.
1: Ajá, pero ¿cómo se llama tu mamá?
0: ¿Cómo se llama tu mamá, Fabiola?
1: Si la llamamos, tenemos que decirle nombre, ¿va? Ah, ya.
0: Pati. Ok, esperemos que nos responda doña Pati.
1: Estamos llamando gente solo porque sí, estamos en la llamadera loca de Valiendo Viernes.
0: Pero no es la tía Pati, ¿va?
1: Ay, ojalá nos conteste la tía Pati.
0: La tía Pati. Dígamele, tía Pati.
1: Tía Pati, ¿cómo está? Dice, la tía Pati no quiere contestar, fíjate.
0: Ah, de plan no sigue a contestar.
1: Pues, pero la Mara, ¿cómo le gusta que llamemos gente, verdad?
0: Sí.
1: Qué montón de números nos están mandando. Y la gente desaprovechando la oportunidad.
0: Ay, tía Pati, hombre.
1: Dice, a mi esposo le dicen que lo amo con todo mi corazón. Dice, oh.

0: ¡Ay! ¿Estás enamorada tú?
1: Ay, sí, tienen cuatro hijos, ¿no?
0: Ajá, sí. Ah, porque, ¿cómo sabes?
1: Porque tengo la foto.
0: No, a la Bubu, al Bubu ya llamamos y no contestó. Un intento hacemos con Pablo, ¿ah?
1: Sí, un intento y si no...
0: Pues ni modo, ¿ah? Porque ni modo que vamos a estar todo el programa intentando. Bueno, entonces, muchachos, 5514-7777 es nuestro teléfono. Ya saben, si ustedes quieren que llamemos a alguien, pero que alguien que conteste. Ustedes digan a esta persona, sí, siempre contesta el teléfono, no importa qué. Porque si ustedes nos dan números de mala que no contesta, entonces, ¿para qué estamos haciendo el intento, ¿ah? Entonces, mándenos el favor de mandarnos gente que sí conteste.
1: 5514-7777, el WhatsApp de cabina.
0: Bueno, antes, algo muy importante para toda la gente que nos está escuchando en este programa tan bonito, tan relajante, tan
1: ameno.
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0: Mirá, si la gente cómo
1: manda. Sí, pero es que el problema es que no contestan mucha.
0: Bueno, sigan mandando sus números, nos vamos con Dua Lipa. Houdini, que ya se casó la
1: Houdini.
0: La Duolingo,
1: sí, ya se estaba viendo que se casó. La Duolingo.

0: Esta última hora nos empezamos a picar.
1: ¡Ay, ay, ay, ay, semana. Ay! ¡Qué bonito, hombre! Y les recordamos...
0: Ya nos empezamos a picar.
1: Que gente. Nos empezamos a picar. Y yo estoy tratando de convencer a Víctor de banda. Yo le digo, Víctor, banda, la gente quiere banda.
0: ¿Sabes cómo le va a dar sed a la gente?
1: ¿Cómo le va a dar sed?
0: ¿Está listo? ¿Está listo?
1: ¿Cómo?
0: 5, 4, 3, 2, 1. ¿Sabes quién estaba en la portería de México ayer?
1: ¿Quién?
0: Te voy a decir.
1: Matiz.
0: Oye, por favor, espérate que cante.
1: Alejandro Nodal.
0: Espérate que cante.
2: Pongan atención, mi gente. Les tengo una petición. Parecerá diferente.
1: ¿Cómo se llama esta? La rubia.
0: Jenny Rivera. Empezaron a salir un montón de TikToks donde ponía a Jenny Rivera como
1: pasando. Ah, Jenny Rivera.
0: En la portería.
2: También las mujeres mueren.
0: En honor a...

0: Es que esa Jenny sí tiene buenas.
1: Tiene buenas, tenía.
0: Como por ejemplo, esta canción.
1: Dejó buenas canciones.
0: Dejó buenas canciones. Y dejó un buen legado la señora. ¡Ay! Bueno, nos empezamos a picar en este viernes.
1: ¿Quieren bandas sí o no, gente? Emoji de vaquero, el WhatsApp.
0: Dejamos la de Jenny Rivera, ¿sí o no? A ver, digan ustedes, ¿sí pica o no pica esta canción?
1: ¿Sí pica o no pica?
0: ¿Yes pica o no pica?
1: Yes pica.
0: Pero notas de voz, manden. Dejamos esta de la gran señora, ¿sí o no? ¿Pica o no pica? Sí.
1: Además,
0: ¿sabes qué tenía la Jenny Rivera?
1: Que era auténtica.
0: Era súper auténtica.
1: Eso me llegaba a mí, la verdad.
0: Ella, no había cantante como ella, eso sí.
1: Sí.
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0: Bueno, ¿qué dice la Mara? ¿Pica o no la...?
1: Yo digo que sí pica.
2: Es que se...
3: ¡No pica! Esa rola no pica.
0: Dice, sí pica, música agropecuaria, dice, sí pica, no, dice. Bueno, más notas de voz.
1: Notas de voz. 5514-7777.
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1: Yo digo que sí pica, fíjate.
0: Tres y no.
5: No, no pica.
6: ¡Sí pica, mis chicos! ¡Sí pica!
0: ¿Cómo se llama? Es la inolvidable Jenny Rivera, gente.
7: ¡Sí pica!
0: ¡Eso!
8: No pica, no pica.
0: Pero ¿saben qué? Hoy oigo mujeres decididas a cantar. Yo también.

0: Unforgettable, baby.
1: Oh my God, Unforgettable. Unforgettable, la Jenny Rivera. Unforgettable.
2: Es que de verdad, impresionante lo que prende la música de Jenny Rivera, ¿no?
1: Ajá, vos, sí, buena, buena, buena. ¿Qué dice la gente? 55, 14, 7, 7, 7, 7. Nos estamos picando ya para el fin de semana. Eso. A ver.
3: Sí pica, sí pica.
1: Ah, bueno, la de Jenny Rivera era.
3: Sí pica,
1: bueno,
3: chico.
1: Bueno, esperamos que les haya picado. Como la carcacha de Selena.
2: Carcacha, paso a pasito.
1: Nuestra querida Selena.

0: Que recuerden que los viernes nos picamos y ustedes también pueden proponer canciones que piquen, que les piquen para este fin de semana.
1: Porque ya se vale, ya se vale, señores.
0: ¿Qué planes tienen ustedes para el fin de? Cuéntenos.
1: ¿Vos qué planes tenés, Víctor?
0: Hoy tengo una reunión con mis amigos con los que corremos en la noche. Tenemos una fiestecita. Ajá. El sábado nada y el domingo nada.
1: Tranquilo.
0: Tranquilo, ¿y vos?
1: Yo este fin de semana me guardo.
0: Qué bueno, ¿por qué?
1: Guardo energía.
0: Sos de apellido Guardado.
1: Tío, este fin de semana me guardo, el lunes juega Argentina.
0: Es que te tenés que guardar para todos los partidos de Argentina, sí, en especial, sí, sí. Uno, ¿no?
1: Hay uno que me tengo que guardar
0: especialmente. Sí, ya. Entonces, cámbiate el apellido Escobar y ponete Guardado. Así no salís en toda la semana. ¿Qué pensás?
1: Sí, sí.
0: Pablo Guardado.
1: Pablo Guardado. Qué buen apellido, va, Guardado. Sí. Víctor Guardado.
0: ¿Habrá algún Guardado aquí que nos esté escuchando?
1: Sí. Ah, bueno, escuchando no sé, pero seguro que sí.
0: Vos, hay un apellido también, Gallina.
1: Ah, sí, lo escuchamos.
0: Gallina.
1: Sí.
0: Ese sí, para mí, es impresionante. Sí.
1: Víctor Gallina.
0: Salguero, vos.
1: Pablo Gallina.
0: Pablo Gallina. ¿Qué otro apellido? Hay bastantes apellidos que uno dice, ah, sí. Está curioso. Ah. Sí, sí. Bueno, vámonos con Carcacho.

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3: 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La previa. Brasil versus Haití. Brasil busca confirmar su candidatura al título frente a Haití en un duelo donde parte como amplio favorito. La canariña cuenta con un plantel repleto de talento encabezado por Vinicius Junior, Rodrigo y Bruno Guimarães. Sin embargo, en su presentación dejó algunas dudas y ahora necesita una actuación convincente. Por otro lado, Haití llega con la gran sorpresa del grupo tras competir de igual a igual en su debut. El conjunto caribeño destaca por su velocidad al contragolpe y por el liderazgo de Duque Nassar. Para Brasil, la clave será imponer su calidad táctica desde el inicio. Para Haití, resistir la presión y aprovechar cualquier espacio. Sobre el papel, Brasil tiene la ventaja, pero los haitianos intentarán dar otro golpe inesperado.

tarde y el partido de Marruecos, Marruecos-Escocia, Escocia-Marruecos, va ganando Marruecos 1-0. Ahorita va a empezar el segundo tiempo, si no es que ya empezó. Pero sí, así va este segundo partido de este día. En la segunda jornada de este mundial que está muy bueno, muchachos. Es que yo te veo. 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

0: blanco y negro.
1: Y nosotros seguimos picándonos porque lo prometido es deuda. Hoy viernes se abre un pequeño espacio en este turno.
0: Yo no me vuelvo a enamorar.
1: Para que suene lo que normalmente no suena en esta cabina. Así es, un poquito de banda para la banda. ¿Qué canciones quieren escuchar? Notas de voz 5514-7777. Para picarse, porque es fin de semana y el cuerpo lo sabe.

0: 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Y nosotros continuamos. Hay notas de voz de ustedes que se han comunicado a través del WhatsApp 5514-7777. Vamos a ver qué dicen, qué quieren escuchar.
1: Hola, Muchis. ¿Me podrían poner la de Amor Propio de Grupo Frontera, porfis? Muchas gracias.
0: ¡Hala, qué buena canción es, amiga! ¡Qué buena canción! Con mucho gusto te la ponemos, ¿va? ¿Qué otra nota de voz hay por acá?
2: Hola, chicos, buenas tardes. ¿Podrían, por favor, incluir la canción de Carin León, que se llama Desde que te tengo, por favor?
0: Uy, qué canción tan linda. Desde que te tengo. Se pusieron románticos.
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0: pa' que... Va, entonces, vámonos entonces con Grupo Frontera.

0: Nini.
1: El volumen de la bocina, Nini.
0: Ya está, Nini.
1: Ya está, Nini.
0: Ya está,
2: bueno,
0: Nini.
2: Seguimos con más de Mariano Viernes. Nos estamos picando para este fin de semana. Vestían y les ponemos las canciones que... ¿Qué quieren que les pique el fin de semana?
0: Ahí está. Hay nota de voz por ahí.
2: Tenemos nota de voz.
3: Hola, quisiera escuchar la canción de Moy y Grupo Firme, Tus Mentiras.
1: Uy, muchas de ustedes, ¿por qué les gusta esto? Que,
0: es que yo te dije que se iban a aprender.
1: ¿Por qué les gusta la música que los invita a beber? Me pregunto yo.
0: ¿Qué fue lo que dijo?
1: No sé, Grupo Firme, algo.
0: Tus Mentiras.
3: Hola, quisiera escuchar la canción de Moy y Grupo Firme, Tus Mentiras.
1: Tus Mentiras. Ok, muchachas, ya saben que ustedes pueden pedir sus canciones a través de nuestro WhatsApp 5514-7777.
0: A ver, ¿cuál es esa voz que estaban pidiendo?
1: ¿A oír?
0: Yo sí estoy viendo porque aquí tengo la pantalla.
1: Ah, sí, sí, es cierto.
0: ¿Ya?
1: Sí, es cierto. Muchachas, por si no sabían, Anne Hathaway está embarazada.
0: ¿Está embarazada?
1: A sus 43 años. Sí, se puede. Se puede. Fuiste
0: sincero. Ah, yo creo que esa sí se sale un poquito el huacal, tú.
1: No, esa sí, no, pues ya me siento yo así con carwash. Otra.
0: Hay otra.
4: ¿Qué onda, banda? ¿Podrían ponerse la canción de El Amigo de Cristian Nodal, porfa? Gracias.
0: El Amigo, mucha, qué buena canción me acaban de desbloquear.
1: Bueno, nos estamos picando. Ustedes ya saben, pidan las canciones. Hola, que ustedes piensen que les pique.
5: Chicos, me complacen con la canción de No Es Mi Culpa, de Anderson.
1: Esa sí, saber cuál es tú.
0: Ah, saber quién es el Anderson.
1: No sabemos quién es el Anderson.
0: Suena como que saber quién es.
1: Ajá.
0: Bueno, hay otra nota de voz por aquí. Recuerden 5514-7777.
6: Hola, hola, muchis. Yo quisiera escuchar la canción de Amor Genuino de Zion y Lennox.
1: Ok, ya, okay. También se pican con reggaetón. Me gusta.
0: Bueno, vámonos con El Amigo de Cristian.
1: Y ya regresamos con más. Estamos en Valiendo Viernes.
0: ¡Ay, dolor!

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0: Bueno, muchachos, nosotros nos vamos.
1: Ha llegado el momento de decir adiós, muchachos.
0: Ha llegado el momento de partir.
2: Se nubló, momento. ¿Verdad? Mira, se medio nubló.
1: Sí, se nubló y no estaba así.
2: Se nubló un poquito.
1: Pero no llueve.
0: No, yo creo que solo es...
1: Yo voy a estar atento al clima. Si me metiste...
0: Si no me creo mentiste. Que llueva. Llueve por partes, pero no llueve en general. Aunque ya vi que se nubló, fíjate vos.
1: Ah, entonces.
0: Bueno, muchachos, vamos, pero será el lunes. Por supuesto que nos volveremos a encontrar. Recuerden que se quedan con Adriana León y...
1: La que canta.
0: La que baila. Y la que goza.
1: Y la que goza.
0: Bueno, nos vamos, Pablito.
1: Nos vamos. Será hasta el lunes en punto a las 3 de la tarde que nos volveremos... ¿Desde?
0: A ver.
1: A escuchar.
0: A ver, bebé.
1: Y juega Brasil ahorita a las 6 y media.
0: De Brasil gana 4-0.
1: 4-0.
0: Viste que se va a hablar brasileiro.
1: ¿Qué?
0: Brasileiro. Basureiro.
1: Puchica.
0: Basureiro.
1: Basureiro.
0: No, brasileiro. Yo sé hablar portugués.
1: Sí, se te da.
0: Portugués.
1: ¿Sos portugués vos?
0: Yo soy portugués.
1: Vámonos ya, portugués.
0: Bueno, muchachos, será hasta el lunes a las 3 de la tarde que nos volveremos a encontrar en este programa que se llama...
1: Valiendo Viernes.

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